Escuchábamos esa preciosa alabanza con el hermano Eber Paz, el tema Engrandeced a Jehová. 2:25 a las 2:30 le vamos a presentar su programa Unámonos en Intercesión. Agradecemos a la hermana Delmi Sánchez hasta Nueva York. Ella será la patrocinadora del programa de oración de las 2:30 a las 3, ya que a las 3 tenemos el programa del Ministerio Internacional a Buenas Nuevas. Saludamos a la hermana Irma, que se reporta desde Nueva Jersey. Saludamos a quienes sintonizan las diferentes radios que integran la cadena, quienes escuchan radio.

0: Benecer en línea, como también la radio CRED 1090 y 1080, como también a los que sintonizan en las diferentes plataformas la programación de Radio CRED, la radio que se oye y se ve. La siguiente alabanza que escucharemos se llama El Rey Ya Viene.
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1: ¿Dónde están aquellos tres que en Babilonia?
2: Gloria a Dios. Dios les bendiga a mis amados hermanos, querida audiencia que siempre están pendientes de este espacio. Sea Dios bendiciéndoles a cada uno de ustedes. Sean bienvenidos y si usted todavía no ha enviado su petición, está a tiempo de enviarla para estar clamando por cada una de esas peticiones. Damos gracias a Dios por cuanto Él nos concede este privilegio de poder estar un día más en cabina de radio para estar intercediendo por cada una de estas peticiones. Así también dándole gracias a nuestros patrocinadores, como también a las radios que están enlazadas siempre a la hora de este espacio. Enviamos un cordial saludo para cada uno de ellos, saludando a la radio A Dios Sea la Gloria, allá en Nueva York, y a Radio Éxodo en Olancho, Honduras. Sea Dios bendiciendo grandemente a cada uno de los locutores que están ahí laborando día a día en esa radio, así como también a mi hermano Freddy Bonilla. Sea Dios bendiciéndolo grandemente. Así también a nuestros patrocinadores de este día, como es mi hermana Delmi Funes Sánchez. Ella reside en Nueva York. También a mi hermana Lorena Elizabeth Hernández. Sea Dios bendiciendo grandemente a mi hermano Hernán Alvarado también, que él siempre está pendiente, ¿verdad?, de este ministerio. Damos gracias a Dios y para dar inicio vamos a leer unos versículos del Salmo 121. Y lo hacemos honrando al Padre, al Hijo y al Espíritu Santo. Alzaré mis ojos a los montes. ¿De dónde vendrá mi socorro? Mi socorro viene de Jehová, que hizo los cielos y la tierra. No dará tu pie al resbaladero, ni se dormirá el que te guarda. He aquí, no se dormirá, ni dormirá el que guarda a Israel. Bendito Dios, damos gracias a Dios, sea Dios pues tomando el control de cada una de estas peticiones que vamos a estar llevando, poniéndolos en las manos de nuestro Dios. Y le decimos, Padre que estás en el cielo, en esta hora venimos delante de tu presencia, Señor, dándote la gloria, dándote la honra, Señor, porque solo usted se merece, Padre, toda alabanza y toda honra, Señor, porque usted es grande, Padre, usted es maravilloso, Señor. Te damos la gloria, Padre, te venimos a decir gracias, Señor, gracias, Padre, porque por todo lo que usted hace por cada uno de nosotros, Señor. Gracias, Padre, por esas respuestas que ha dado a alguna de estas peticiones, Señor, que día a día estamos poniendo en sus manos, Padre. Te adoramos y te bendecimos, Señor, porque usted es grande y maravilloso.
3: Cautivos y esclavizados por el faraón, esclavos.
2: Pero dando esa respuesta, Padre, conforme su voluntad. En el nombre de Jesús la ponemos en tus manos, Padre, bendito eres, Señor. A mi hermana Lorena Hernández, Padre, sea usted guardando a mi hermana, Señor, su salida, su entrada, Padre. Guárdala, Señor, ahí en ese trabajo, Padre, bendito eres, Señor. Sea usted multiplicando, Padre, esas bendiciones en ese hogar de mi hermana, Señor. La vida de sus hijos, Padre, las ponemos en tus manos, Señor. Y así de toda su familia, Padre, sea usted tomando el control de cada uno de ellos En el nombre poderoso, santo de Jesús, te adoramos, Padre, y te bendecimos, Señor. Porque usted es grande, Padre, y lleno en misericordia, Señor. Pedimos, Padre, que sea usted bendiciendo, Padre, la vida de mi hermano Hernán Alvarado, Padre. Tome el control, Señor amado, de tu siervo, Padre. Sea usted dando esa fuerza, Señor.

0: Sea usted quitando toda dolama que pueda haber en ese cuerpo, Padre. En el nombre poderoso, santo de Jesús, lo ponemos en tus manos, Señor. Guárdalo, Padre. Sea usted, Señor amado, tomando el control de su vida, Padre. Venimos orando, Señor amado, por la actividad que tenemos en la iglesia, Padre, ese aniversario, Señor amado, lo ponemos en tus manos, Padre, tome el control, Señor, sea usted supliendo cualquier necesidad, Padre Santo de la gloria. Oh, poderoso santo, clamamos, Señor, por esas almas, Padre, que van a llegar, Señor amado, hoy, este día y mañana, Padre, a ese evento, a ese aniversario de la iglesia Cred, Padre, lo ponemos en tus manos, Señor. Tome el control, Padre, de los servidores, Señor, de todos los que van a estar sirviendo, Padre. Tome el control, Señor amado, de los que van a estar llevando esa alabanza, Padre. En el nombre de Jesús lo ponemos en tus manos, Señor, al que va a llevar tu palabra. Sea usted usándolo, Señor, sea usted hablando a su pueblo, Padre, por medio de este varón que va a estar llevando la palabra, Padre. En el nombre de Jesús, la vida de mi hermano, el pastor Vidal Alvarado, Padre, lo ponemos en tus manos, Señor. Sea usted fortaleciéndolo, Padre. En el nombre de Jesús, Espíritu Santo, ministra la vida de mi hermano, Señor. Sea usted dando esas fuerzas, Padre. Sea usted respaldándolo, Señor. En el nombre poderoso, santo de Jesús, tome el control, Padre. Sea usted, Señor amado, fortaleciéndolo en cada momento, Padre. Y reprendemos todo mal espíritu de enfermedad que pueda haber en ese cuerpo, Padre. En el nombre de Jesús, en el nombre de Jesús, clamamos tu misericordia, Padre. La vida de mi hermana Pasita de Alvarado, Padre, la ponemos en tus manos, Señor. Sea usted fortaleciendo cada día mi hermana, Padre. Sea usted guardándola, Señor. Tome el control de su vida, Padre. Así la vida de cada uno de sus hijos, sus nietos, Padre, los ponemos en tus manos, Señor. Tome el control, Padre. Sea usted, Señor amado, bendiciendo, Padre. En el nombre poderoso, santo de Jesús, así oramos, Padre, por todas esas radios, Señor amado, que están enlazadas, Señor, con la radio Cred, Padre, para que este programa, Señor amado, sea llegado, Padre, allá donde no podemos ir humanamente, Padre, está llegando esta oración, Padre, allá en aquel hogar donde está aquella necesidad, Padre Santo de la gloria, de una palabra de aliento, Señor, enviamos esa palabra, Padre. Bendice, Padre Santo, a cada una de esas radios, Señor. Sea usted proveyendo, Padre, lo que esté haciendo falta, Señor. En el nombre poderoso, santo de Jesús, clamamos tu misericordia, Padre. Bendito eres, Señor. Te adoramos, Padre. Te adoramos, Señor amado. Y te bendecimos, Padre, porque usted es grande y maravilloso, Señor. Venimos orando, Padre Santo, por fortaleza, Señor, en mi hermana Rosario, Padre Santo de la gloria. Sabemos, Padre, que humanamente somos débiles, Señor, pero sabemos que usted es el que nos fortalece, Padre, en cada momento, Señor. Fortalece a mi hermana, Padre, y así a toda su familia, Señor. No es fácil, Padre Santo, perder a un ser querido, Señor. Pero yo sé, Padre, que tu mano poderosa ahí está, Padre Santo de la gloria. Espíritu Santo, sea usted ministrando la vida de mi hermana Rosario, Padre. Sea usted dándole esa fuerza, Señor, en el nombre de Jesús. En el nombre poderoso, santo de Jesús. Sea usted fortaleciéndola, Padre. Oh, poderoso santo, te adoramos y te bendecimos, Señor. Padre, venimos orando por la vida de mi hermana Melissa Maya, Padre Santo de la Gloria. ahí está hospitalizada, Padre Santo. Enviamos esa palabra, Señor, en el nombre de Jesús, la ponemos en tus manos, Padre. Tome el control de mi hermana Melissa, Padre Santo de la gloria. Nivela, Padre Santo, esa sangre, Señor amado. La ponemos en tus manos, Señor. Toda enfermedad es reprendida por el poder de la palabra, por el poder de la palabra. Oh, poderoso Santo de la gloria, glorifícate, Señor. Sabemos que hemos creído en un Dios todopoderoso, en un Dios que todo lo puede. No hay enfermedad que sea más grande que tu poder, Padre Santo de la gloria. En el nombre poderoso, Santo de Jesús, ponemos a mi hermana en tus manos, Padre. La vida, Padre, de mi hermana. Oh, poderoso, Santo, bendito eres, Señor. Bendito eres, Padre, la vida de mi hermana Carmen Navarro, Señor amado. Tome el control de mi hermana, Padre Santo de la gloria. Venimos orando, Señor. Venimos clamando, Padre, tu misericordia, Señor. Sea usted glorificándose, Padre, en el nombre de Jesús. La ponemos en tus manos, Señor. Sabemos, Padre, que para usted no hay nada imposible, Padre. Sea usted glorificándose, Padre Santo de la gloria. Oh, poderoso Santo, te adoramos, Señor, y te bendecimos. Oramos, Padre, por mi hermana Esther Gaitán, Padre Santo de la gloria. Tome el control de mi hermana, Padre Santo, y reprendemos, Padre Santo de la gloria, todo lo que se quiera, Padre Santo, desarrollar en ese cuerpo, esas células cancerosas, Señor. En el nombre de Jesús, Padre, carboniza, Señor amado, todo lo que está estorbando, Padre, en ese cuerpo, Señor. Y la declaramos libre, Padre, por el poder de la palabra, por el poder de la palabra. Oh, poderoso Santo de la gloria, glorifícate, Señor. Tú eres grande y poderoso, Padre. Clamamos por Modesto Hernández, Señor. Es un anciano, Padre Santo, que está postrado, Señor amado. Pero Él es tu siervo, Padre Santo, de la gloria. En el nombre de Jesús lo ponemos en tus manos, Señor. Sea usted obrando, Padre, conforme a su voluntad, Padre amado. En el nombre de Jesús, bendito eres. Te adoramos, Señor. Y te bendecimos, Padre, porque usted es grande y maravilloso, Padre. Clamamos, Señor amado, por mi hermana Emelina Pineda, Padre Santo de la gloria. Glorifícate, Señor, sea usted, Padre, sea usted tomando el control de mi hermana, Padre. Sea usted, Señor amado, tomando ese control en el nombre de Jesús. La ponemos en tus manos, Padre. En el nombre poderoso, Santo de Jesús, reprendemos todo mal espíritu de enfermedad que hay en ese cuerpo, Padre, por el poder de la palabra, por el poder de la palabra, Padre, en el nombre de Jesús, en el nombre poderoso, Santo de Jesús, bendito eres, te adoramos, Señor. Clamamos, Padre, por Modesto Acosta, Señor amado, por ese pie diabético, Padre Santo de la gloria. Sea usted glorificándose, Señor, en esta persona, Padre. Sea usted dándole una oportunidad, Señor amado, de ese reconcilio, Padre. Clamamos, Señor amado, por ese reconcilio de Modesto, Padre. Sea usted, Señor amado, tomando el control, Padre. En el nombre poderoso, Santo de Jesús, lo ponemos en tus manos, Señor. Sea usted glorificándose y teniendo misericordia, Padre. Oh, poderoso Santo, venimos orando, Señor, por mi hermana Juanita Canales, Padre Santo. La ponemos en tus manos, Señor. Sea usted fortaleciendo a mi hermana, Padre. Sea usted quitando toda dolama que esté estorbando en ese cuerpo, Padre. Glorifícate, Señor. Espíritu Santo, ministra ese cuerpo de mi hermana, Señor. en el nombre poderoso santo de Jesús. Sea usted glorificándose, Padre. Sabemos, Señor amado, que usted es nuestro médico por excelencia, Padre. Bendito eres, Señor, te adoramos, clamamos, Padre, por mi hermana Antonia Molina, Padre, sea usted glorificándose en mi hermana, Señor. Oh Espíritu Santo, ministre ese cuerpo de mi hermana, Padre. Sea usted, Señor amado, poniendo lo que hace falta en esa rodilla, Padre. Reprendemos, Señor amado, todo dolor en el nombre de Jesús. En el nombre poderoso, santo de Jesús, venimos reprendiendo, Padre, todo lo que está estorbando, Señor amado, en ese cuerpo de mi hermana, Padre. Por el poder de la palabra, por el poder de la palabra, la declaramos libre. Oh, poderoso, santo, mi hermana Juanita Carranza, Señor. Glorifícate, Padre Santo. Limpia esos bronquios de mi hermana, Señor. Espíritu Santo, sea usted ministrando el cuerpo de mi hermana, Señor. Mire esos bronquios, Padre Santo de la gloria. Que sean limpios, Señor, por el poder de la palabra, por el poder de la palabra, la declaramos libre. Oh, poderoso santo, tome el control de mi hermana, Padre. Sea usted glorificándose, Señor, conforme su voluntad, Padre. En el nombre poderoso santo de Jesús, glorifícate, Padre. Sea usted glorificándose, Señor. Clamamos, Padre, por Rosario Alvarenga, de Alvarenga, Padre. Usted sabe, Señor amado, de lo que ella está padeciendo, Padre Santo. Reprendemos en el nombre de Jesús toda leucemia que hay ahí en ese cuerpo, en esa sangre, Padre Santo de la gloria. Sea usted limpiando esa sangre y Espíritu Santo, ministre ese cuerpo, Padre, en el nombre poderoso santo de Jesús. Clamamos, Padre, tu misericordia por mi hermana, Señor. Sea usted obrando conforme su voluntad, Padre. En el nombre poderoso santo de Jesús, glorifícate, Padre, glorifícate, Señor. Bendito eres, te adoramos, Señor, y te bendecimos, Padre. Bendito eres, Señor, la vida de mi hermana Sandra Guerrero, Padre. La ponemos en tus manos, Señor. Sea usted, Padre, dando esa recuperación de mi hermana, Padre. En el nombre de Jesús la venimos poniendo en tus manos, Señor. Glorifícate, Padre. Sea usted tomando el control, Señor amado, de la vida de mi hermana, Señor. Padre, venimos clamando por la vida de Dina del Carmen Castro, Señor. Ella está pidiendo, Padre Santo de la Gloria, por protección y sabiduría, Padre. Bendito eres, Señor, en el nombre de Jesús. Tome el control, Padre, de Dina del Carmen, Señor. Sea usted dando esa protección, Padre Santo de la Gloria, en el nombre de Jesús, y esa sabiduría, Padre, que solamente usted puede darla, Padre Santo de la Gloria. La ponemos en tus manos, Señor. Sea usted obrando en mi hermana, Padre. Glorifícate, Señor. Bendito eres, Padre, por Celso Milán, Padre Santo. Bendito eres, Padre, por salvación y sanidad, Padre Santo, de neumonía, Señor. Bendito eres, Padre, tome el control, Espíritu Santo, ministra este cuerpo, Señor. Mira esa neumonía, Padre Santo, que está estorbando ese cuerpo, Padre. Lo reprendemos en el nombre de Jesús y lo declaramos libre, Padre. Por el poder de la palabra, por el poder de la palabra, lo declaramos libre, Señor. Por la familia, Padre Milán Calderón, Padre Santo, te la ponemos en tus manos, Padre. Sea usted tomando el control, Señor amado, de esta familia, Padre. Usted sabe cuáles son las situaciones que ellos están pasando, Señor amado. Tome el control, Padre. Tome el control, Señor amado. En el nombre de Jesús, Padre, lo ponemos en tus manos, Señor. Glorifícate, Padre. Sea usted glorificándose, Señor. en la vida de esta familia, Padre. Bendito eres, Señor, te adoramos, Padre, te adoramos y te bendecimos, Señor. Sea usted, Padre, tomando ese control. Clamamos, Padre Santo de la Gloria, por todos los ministerios de la CRED, Padre Santo de la Gloria. Tome el control, Padre. Ponemos todas las radios en tus manos, Señor amado. Tome el control, Padre, y sea usted proveyendo, Señor amado, para que esta señal de radio, Padre, siga al aire, Señor. Toca corazones, Padre Santo, para que esta palabra pueda llegar, Señor, allá donde humanamente nadie puede llegar, Padre Santo. Pero a través de este medio, Señor, se predica la palabra, Padre. Se lleva aquella palabra de consuelo, Señor, aquella palabra de aliento, de fortaleza, Padre. Sea usted tomando el control, Señor amado. Bendito eres, Señor, te adoramos, Padre, y te bendecimos. Bendice a cada locutor que labore en cada radio CRED, Padre Santo de la Gloria. Sea usted tomando el control de cada uno, Padre. Sea usted proveyendo lo que le está haciendo falta, Padre Santo de la Gloria. Si están enfermos, Padre amado, sea usted sanando, Padre. En el nombre de Jesús lo ponemos en tus manos, Señor. Bendito eres, Padre. Te adoramos y te bendecimos, Señor. Porque solo usted, Padre Santo, es el que restaura, Señor. Es el que ayuda, Padre. Usted es nuestro ayudador, Padre Santo de la Gloria. En el nombre de Jesús, el ministerio Dorca, Padre, lo ponemos en tus manos, Señor. Bendice a cada una de estas mujeres esforzadas, Padre. Sea usted fortaleciéndolas cada día, Señor. Bendice a mi hermana Pasita como líder de ese grupo, Padre Santo de la Gloria. Sea usted respaldándola, Señor. Sea usted dando esa fuerza a mi hermana, Señor amado. En el nombre poderoso, santo de Jesús, el ministerio de servidores, Padre, lo ponemos en tus manos, Señor. Sea usted bendiciendo a cada líder, a cada servidor, Padre. En el nombre de Jesús, los supervisores, Padre Santo, los ponemos en tus manos, Señor. Tome el control, Padre, de cada uno de ellos, Señor. El ministerio de alabanza, Padre, lo ponemos en tus manos, Señor. Tome el control, Padre, de cada uno del que lleva esa alabanza, Padre. Sea usted respaldando, Señor amado. Oh, poderoso santo. Y así, Señor, por el ministerio de intercesión, CRED, Padre, lo ponemos en tus manos, Señor. Cada uno de estos ministerios son suyos, Padre. Tome el control de cada uno, Señor. En el nombre de Jesús, Padre, en el nombre poderoso, santo de Jesús, lo ponemos en tus manos, Señor. Bendice a cada miembro de la iglesia, CRED, Padre. Sea usted, Señor amado, trayendo un avivamiento, Señor, a este pueblo, Padre. Sea usted dando esa libertad, Señor amado. Que sientan todos, Padre, ese deseo de servirte, Señor. Que sea usted, Padre Santo, levantando hombres y mujeres, añadiéndolos a cada ministerio, Padre. En el nombre de Jesús lo ponemos en tus manos, Padre. Bendice, Señor. Tome el control, Padre. Mira la escuela bíblica, la ponemos en tus manos, Señor. Sea usted bendiciendo a cada maestro, Padre, que les enseña cada día a estos niños, Padre. Tome el control de cada niño, Señor. Sea usted guardándoles, Padre. Sea usted proveyendo, Señor amado, lo que hace falta en esas aulas, Padre Santo de la Gloria. En el nombre poderoso, santo de Jesús, clamamos, Padre, tu misericordia, Señor. Sea usted, Padre, tomando el control, Señor amado, de las finanzas, Padre. Sea usted multiplicando, Señor amado, esas bendiciones, Padre. Usted sabe, Señor amado, todos los gastos que hay, Padre, en una iglesia, en la radio, Señor. Ponga usted los medios, Padre. Sea usted, Señor amado, tocando esos corazones, Señor, que se añadan, Padre, para hacer posible, Padre, que esta palabra se siga predicando, Señor. En el nombre poderoso, santo de Jesús, clamamos, Padre, tu misericordia, Señor. Padre, clamamos que sea usted proveyendo, Padre, lo que está haciendo falta, Señor, en este ministerio CRED, Padre. En el nombre de Jesús lo ponemos en tus manos, Señor. Bendito eres, Padre. Clamamos, Señor amado, por la vida de mi hermana Johanna Muñoz, sus niños, Padre. Fortalece cada día mi hermana, Padre. Yo sé que no es fácil por lo que ella está pasando, Señor. Pero sabemos que usted es el que da las fuerzas, Padre. En el nombre de Jesús la ponemos en tus manos, Señor. Sea usted fortaleciendo, Padre, cada día mi hermana, Señor. Y hacia cada una de mis hermanas, Padre, que están pasando diferentes situaciones, Señor. En el nombre poderoso, santo de Jesús, tome el control, Padre, de cada uno, Señor. Mira la vida de mi hermana Sonia, viuda de Sánchez, Padre, te la pongo en tus manos, Señor amado. Sea usted fortaleciéndola cada día, Señor. Guarda a mi hermana, Padre Santo de la Gloria. Sea usted guardando, Señor, de ella, Padre, en el nombre de Jesús. Bendito eres, Padre, te adoramos, Señor. Te adoramos, Padre, y te bendecimos, porque usted es grande y maravilloso, Señor. Bendito eres, Padre, te adoramos, Señor. La vida de mi hermana, Padre Santo, aleluya. Daisy Girón, la ponemos en tus manos. Perfecciona, Padre Santo, esa cirugía de mi hermana, Padre. Sea usted dando esa recuperación total, Padre Santo de la Gloria. En el nombre poderoso, santo de Jesús. Bendito eres, Padre. Tú eres grande, Señor, y maravilloso, Padre. En el nombre poderoso, santo de Jesús, la ponemos en tus manos, Padre. Tome el control, Señor amado, bendito eres. Te adoramos, Señor, y te bendecimos, Padre. Sea usted, Señor amado, tomando el control, Padre, de todo lo que se hace, Señor. Sea usted libertándonos, Padre, para ir allá donde está aquella necesidad, Padre Santo de la Gloria. Sea usted, Padre Santo, guiándonos, Señor. Sea usted, Padre Santo, proveyendo para ir a hacer esas visitas, Padre Santo de la Gloria. En el nombre de Jesús, sea usted, Señor amado, teniendo misericordia, Padre. Sea usted bendiciendo, Señor amado. Sea usted proveyendo, Padre, lo necesario, Señor, en el nombre de Jesús. Bendito eres, Señor. Padre, te pongo en tus manos, Señor amado, a mi hermana Odilia Serrano, Señor. Bendice a mi hermana, Padre, sea usted dándole fortaleza, Señor. Sea usted fortaleciéndola cada día, Señor. Guárdala, Padre, sea usted tomando el control de mi hermana, Señor. En el nombre de Jesús la pongo en tus manos, Señor. La vida de mi hermana María Olivares, Padre Santo de la Gloria, sea usted fortaleciendo cada día mi hermana, Señor. Bendícela, Padre, quita todo malestar de ese cuerpo, Padre. En el nombre poderoso, santo de Jesús, clamamos, Padre, tu misericordia, Señor. Y así por cada uno, Señor amado, de todos los que están enfermos, Señor, hemos orado, Padre. Te lo hemos puesto en tus manos, Señor. Padre, oramos, Señor, por liberación de problemas, Señor. Mira aquellas personas, Señor amado, que están pasando por diferentes problemas, Padre. Sea usted dando, Señor amado, esa respuesta, Padre, esa liberación, Señor amado, en el nombre de Jesús. Clamamos, Padre Santo, que sea usted tomando el control, Padre. Mira aquella persona que está sofocada, Señor amado, que ya no encuentra respuesta, Padre. Sea usted tomando el control, Padre Santo de la Gloria. Sea usted proveyendo, Señor. Sea usted dando esa salida, Padre, a ese problema que tiene, Padre Santo de la Gloria. Glorifícate, Señor. Gracias te damos, Padre, porque usted es grande y maravilloso. Gracias te damos, Señor, porque nos ha permitido, Padre, estar acá poniendo todas estas peticiones en tus manos, Señor, y poniendo los patrocinadores de este día, Padre. Gracias te damos, Señor. Gracias, Padre, gracias, Hijo, gracias, Espíritu Santo. Amén y amén. Dios les bendiga.
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0: Oportunidad, oh Dios amado, de poder alabar y bendecir su nombre a través de esas hermosas alabanzas. Cada hermano que ha podido glorificarle, oh Dios amado, y traer esos frutos de labios que confiesan su nombre, oh Dios amado, siga fortaleciendo y bendiciendo la vida de cada uno de mis hermanos. Damos gloria, damos honra a su nombre, Señor amado, por su poder, y en esta hermosa hora esperamos, oh Dios, escuchar su palabra, que sea de fortaleza, que sea de bendición para nuestra vida, Señor amado, que su palabra traiga esa exhortación, traiga esa enseñanza a nuestra vida, traiga ese consuelo divino, ese consuelo celestial, oh Dios amado, que infunda ese gozo, esa alegría en nuestras vidas, oh Dios, y produzca ese gozo, Dios amado. Sea bendito y alabado su nombre, que su palabra pueda traer medicina a aquel que está enfermo, que dé fuerza al que está debilitado, Señor amado. Usted conoce, oh Dios amado, nuestra necesidad en esta tarde, Señor, y yo le pido que usted envíe su palabra conforme nuestra necesidad, no sea como nosotros queremos, sino que sea su voluntad, oh Dios. En los labios de mi hermano Edwin, respalde su vida, y ponemos en sus manos este tiempo. Reprende toda distracción, toda divagación de pensamiento, y que cada uno de nosotros podamos atesorar su palabra, en el nombre de Jesús. Amén y amén. Gloria sea nuestro Dios. Bien, hermanos, hemos podido orar por la palabra de nuestro Dios, que sea Dios bendiciendo nuestras vidas. Ya como hermano Orfirio lo decía, que sea la palabra de nuestro Dios como tizones ardientes en nuestros labios, y en nuestro hermano Edwin, que va a predicar su palabra, él con cada uno de nosotros.
1: Dios les bendiga a todos, hermanos. Para mí es un privilegio saludarlos en esta preciosa tarde, dar una vez más una bienvenida a todos. Y me alegro tanto por los hermanos nuevos que están con nosotros, y por la hermana Clelia, que ha regresado para quedarse. Yo siempre he estado orando por ella cuando oro por toda la iglesia, deseando que el Señor la bendiga y que nos dé el Señor fuerzas, nos dé salud a todos para continuar en el camino y llegar hasta el final de victoria. Este es el propósito de estar en el Evangelio, llegar hasta el final y poder decir, como dijo Pablo, he peleado la buena batalla.
2: Amén.
1: He acabado la carrera, he guardado la fe. Por lo demás me está guardada la corona de justicia, la cual el Señor fue justo me dará en aquel día, y no solo a mí, sino a todos los que aman su venida. También quiero darles los saludos de las iglesias del Salvador. Estuvieron reunidas en muchas iglesias, y bueno, por lo menos el día sábado, hermanos, no vimos menos de unos 2.500 personas ahí juntas alabando al Señor. Las 2.000 sillas que compramos se agotaron, 30 sillas que estaban ahí en la plataforma estaban llenas, y mucha gente parada, y yo pedí saludos, así que recíbanlas alabando al Señor. Me siento contento en esta tarde, agradecido con Dios, porque estamos aquí casi la mayoría. Faltan hermanos, sé que faltan causa de los trabajos, pero los que estamos aquí para gozarnos, edificarnos y fortalecernos. Que Dios haga esa obra en nosotros. Vamos a la palabra del Señor. Juntos busquemos segunda de Pedro, en el capítulo 3. Alabamos al Señor. Damos gloria. Hemos estado temprano aquí en la Escuela Dominical de Adultos y se nos dio una enseñanza maravillosa, y continuamos aprendiendo en esta tarde. Les animo a todos que nos esforcemos para estar en la escuela dominical. Traigan a sus hijos también, para que ellos puedan aprender de la palabra del Señor. Capítulo 3 de segunda de Pedro. Vamos a leer dos versículos de la palabra del Señor, el 17 y el 18, en el nombre del Padre, del Hijo y del Espíritu Santo.
2: Amén.
1: Dice la palabra del Señor: así que vosotros, oh amados, sabiéndolo de antemano, guardaos, no sea que arrastrados por el error de los inicuos caigáis de vuestra firmeza, antes bien, crecer en la gracia y en el conocimiento de nuestro Señor y Salvador Jesucristo. A Él sea la gloria ahora y hasta el día de la eternidad. Amén. Damos gloria al Señor, tome su asiento. Crecimiento espiritual. Crecimiento espiritual. Hemos leído antes bien, dice el apóstol Pedro, crecer en la gracia y crecer en el conocimiento. Todo creyente debe de tener un crecimiento, porque la senda del justo, la senda de cada cristiano, es como la luz de la aurora, que va de aumento en aumento. Así la vida de cada creyente debe de ir en aumento. Alabamos al Señor. En primer lugar, hermanos, conozcamos los falsos profetas. El pueblo de Dios tiene el deber de conocer quién es el falso profeta y quién es el verdadero hombre de Dios y el verdadero mensaje. Ahora, para tener este conocimiento requiere de crecimiento. En San Mateo capítulo 7, verso 15, dice el Señor: guardaos de los falsos profetas. Habla con sus discípulos, que vienen a vosotros con vestido de ovejas, pero por dentro son lobos rapaces. Entonces, ¿cómo es que vamos a conocer nosotros si apenas nosotros vemos su apariencia? La apariencia hermosa, porque ellos vienen vestidos de ovejas. Pero ¿cómo es posible que conozcamos si por dentro solo Dios nos conoce? Y dice el Señor: por su fruto los conoceréis. Ahí está el conocimiento de nosotros. La persona puede hablar bonito, puede tener tantas cosas, pero hay que ver los frutos de cada uno de los que enseñan y se dicen ser predicadores del Evangelio. Damos gloria a Dios. ¿Acaso se recoge uva de los espinos o higo de los abrojos? Así todo buen árbol da buenos frutos, pero el árbol malo da frutos malos. No puede el buen árbol dar malos frutos, ni el árbol malo dar frutos buenos. Todo árbol que no da buen fruto es cortado y echado en el fuego, así que por sus frutos los conoceréis. La fe genuina permanece. El plan de salvación se expone al mundo entero, se alcanzan almas para Cristo, pero han habido personas que se han lucrado de la fe. Han fundado megas iglesias y ha habido gente que ha seguido a estos hombres que se han torcido para llevar tantos seguidores a sus iglesias. No les importa cómo anden, cómo vivan. Lo importante para ellos es crecer y tener grandes economías, que ellos mismos las disfrutan. Y aquí lo que se recoge en cada iglesia cristiana debe ser bien administrado, porque esto y lo de Dios debe de respetarse y debe de cuidarse. Cristo. Aquí, hermanos, en esta iglesia, por la misericordia de Dios, hay una directiva que puede dar testimonio cómo se manejan las cosas, pero tenga la confianza que nosotros haremos juntos el esfuerzo primero de salvar nuestra alma y después de no predicarle un mensaje que le manipule su mente y su corazón, sino que todo lo hagamos para Dios. Alabamos al nombre de Cristo. Hechos capítulo 20, verso 28, el apóstol Pablo está alertando aquí a los hermanos de la primitiva iglesia. Por tanto, mirad por vosotros, dice el apóstol Pablo, y por todo el rebaño en que el Espíritu Santo os ha puesto por obispos, para apacentar la iglesia del Señor, la cual él ganó por su propia sangre. Porque yo sé que después de mi partida entrarán en medio de vosotros lobos rapaces que no perdonarán al rebaño, y de vosotros mismos se levantarán hombres que hablarán cosas perversas para arrastrar tras sí a los discípulos. Imagínense, hermanos, la altura de este mensaje que tiene el apóstol Pablo que dar a los hermanos estando reunidos, a los hermanos de Éfeso, decirles: de ustedes mismos se levantarán hombres. Pareciera que el apóstol Pablo estaba hablando cosas fuera del orden, mas sin embargo estaba persuadiendo a la iglesia que cuidaran y distinguieran entre lo verdadero y lo falso. Damos gloria a Dios. Por tanto, velad, dice el apóstol Pablo, acordándonos que por 3 años, de noche y de día, no he cesado de molestarnos con lágrimas a cada uno. Ahora, hermanos, os encomiendo a Dios y a la palabra de su gracia, que tiene poder para sobreedificaros y daros herencia entre los santificados, ni plata, ni oro. Oiga bien las cualidades de un verdadero apóstol, de un verdadero hombre de Dios: ni plata, ni oro, ni vestido de nadie he codiciado. Antes, oiga bien lo que dice el apóstol Pablo, ante vosotros sabéis que para lo que me ha sido necesario a mí y a los que están conmigo, estas manos me han servido, dice Pablo. En todo os he enseñado que trabajando así se debe de ayudar a los necesitados, y recordar las palabras del Señor Jesús, que dijo: más bienaventurado es el dar que recibir. No debe de haber un interés en ningún verdadero hombre de Dios de estar manipulando los bienes de la iglesia. No debe estar encima de los bienes, sino, hermanos, trabajar y ser responsable para que la obra de Dios no sea vituperada. Y cuando hubo dicho estas cosas, se puso de rodillas y oró con todos ellos. También Judas el apóstol hace una referencia en cuanto a los falsos profetas, a los falsos maestros. Es importante que como iglesia del Señor Jesús, en todo lugar donde estamos esparcidos los cristianos, nos demos cuenta que vivimos en tiempos tan peligrosos, en tiempos donde la apostasía ha llenado las iglesias, donde el pecado se ha metido en las iglesias, el temor de Dios se ha perdido en muchos lugares, y es importante que nosotros le demos una mirada a la palabra del Señor, y que, como dice el texto leído, que no caigamos de vuestra firmeza, sino que pongamos los ojos en el Señor Jesús, y con todo nuestro corazón le busquemos al Señor, y que nunca dejemos a Cristo, aunque veamos nosotros diferentes situaciones en el mundo cristiano, por decirlo así, en el pueblo cristiano. Vamos a ver hombres verdaderos y también vamos a ver falsos profetas, como está profetizado en la palabra del Señor.
2: ¡Aleluya!
1: Pero vosotros, amados, dice Judas el apóstol, tened memoria de las palabras que antes fueron dichas por los apóstoles de nuestro Señor Jesucristo, que los que os decían: en el postrer tiempo habrán burladores que andarán según sus malvados deseos. Estos son los que causan divisiones. La división ha causado tanto daño en las iglesias. Cuando hay una división en las iglesias, almas se pierden, familias enteras dejan de servir a Cristo, y estos que causan divisiones son responsables, y un día le darán cuenta a Dios por haberse llenado el corazón de codicia, haberse llenado el corazón de deseos propios, de metas propias. Se han ido haciendo su propia voluntad y han dejado al Señor. Son los sensuales que no tienen al Espíritu. Pero vosotros, amados, edificados sobre vuestra santísima fe, orando en el Espíritu Santo. Hay una fe que se nos ha sido dada. ¿Y cuál es esa fe? La fe en el Señor Jesús.
2: Amén.
1: La fe en su palabra. Conservándonos en el amor de Dios, esperando la misericordia de nuestro Señor Jesucristo para vida eterna. Tenemos que vivir esa vida edificada, hermanos, en la palabra. A algunos que dudan convencernos, a otros salvar. arrebatándolos del fuego, y a otros tener misericordia con temor, aborreciendo aún la ropa contaminada por su carne. Y aquel que es poderoso para guardarnos sin caída, Él es poderoso para guardarnos y presentaros sin mancha delante de su gloria con gran alegría, al único y sabio Dios, nuestro Salvador, sea la gloria y la majestad, de imperio y potencia, ahora y por todos los siglos. Amén.
2: Gloria.
1: Tenemos que estar seguros, persuadidos, cómo se mueve la falsedad y cómo podemos mantenernos en la verdad, que es Cristo Jesús. Según el Pedro capítulo 2 verso 1, pero hubo también falsos profetas entre el pueblo, dice el apóstol Pedro, como habrá entre vosotros falsos maestros que introducirán encubiertamente herejías destructoras y aún negarán al Señor que los rescató, atrayendo sobre sí mismo destrucción repentina. Mire cómo está describiendo los falsos profetas el apóstol Pedro. Dice que introducirán encubiertamente herejías, falsas doctrinas, herejías destructoras, y negarán al Señor que los rescató, atrayendo sobre sí mismo destrucción repentina. Y muchos seguirán sus disoluciones o sus placeres, por causa de los cuales el camino de la verdad será blasfemado. Hay gente que no quiere saber ya del Evangelio, porque han tenido experiencias tan difíciles. Hombres que aquí lo describe el apóstol Pedro, y por avaricia, oiga bien, harán mercadería de vosotros con palabras fingidas. Harán mercadería de vosotros. Han engañado a la gente haciendo pactos, dando a la gente aún sus vehículos que poseen, sus casas, y han caído en la estafa de estos falsos profetas, falsos maestros, falsos pastores. Se predominan apóstoles, pero para ser apóstol de Jesucristo había que haber andado desde el bautismo de Juan hasta la resurrección de Cristo. Yo creo que no estaban todavía. Entonces, estos falsos y grandes predicadores que han llenado iglesias han hecho que el camino de la verdad sea blasfemado. Y ya cuando la gente ve una iglesia cristiana, lo que la gente piensa, que ahí todo se trata de dinero y de dinero. Más sin embargo, en todas las iglesias se necesita el dinero, se recoge el dinero, pero no se recoge para un hombre, se recoge para la obra. Vamos a gloria al Señor. Aquí, hermanos, nosotros pertenecemos a un concilio de iglesias donde nosotros tenemos que dar cuentas, y vamos cada 4 meses, y allá nos reunimos para hablar de toda la obra de Dios, y de esta manera damos cuentas también, estamos bajo autoridad, porque aquí la autoridad sobre todos nosotros es Dios, es Cristo, pero también hay ancianos a cargo de la obra. Entonces, el camino de la verdad ha sido blasfemado, porque se ha predicado el evangelio de la prosperidad, se ha manipulado el mensaje de dar. Oiga, hermanos, el dar es bíblico, y lo que la Biblia enseña de dar, eso tiene una base fundamental en la Escritura, pero el Señor quiere que cada uno de nosotros hagamos la obra de Dios con amor, con conocimiento, con entrega, y nunca pensar que le vamos a dar.

Porque si Dios no perdonó a los ángeles que pecaron, sino que arrojándolos al infierno, los entregó a prisiones de oscuridad para ser reservados al juicio. Está hablando el apóstol Pedro, hermanos, de que también ellos tendrán su juicio, así como los ángeles. Y si no perdonó al mundo antiguo, sino que guardó a Noé, pregonero de justicia, con otras 7 personas, trayendo el diluvio sobre el mundo de los impíos. Está hablando cómo Dios ha venido castigando en cada época a aquellos que merecen el castigo. Y si condenó por destrucción a las ciudades de Sodoma y de Gomorra, reduciéndolas a ceniza y poniéndolas de ejemplo a los que vienen a vivir impíamente, y libró al justo Lot, abrumado por la nefanda conducta de los malvados, porque este justo que moraba entre ellos afligía cada día su alma justa, viendo y oyendo los hechos inicuos de ellos. Sabe el Señor librar de tentación a los piadosos y reservar a los injustos para ser castigados en el día del juicio. Dios sabe tanto castigar al impío como también, hermanos, guardar al creyente y librarle de la tentación, librar a los piadosos y reservarlos, y reservar también a los injustos para ser castigados en el día del juicio. Dios no pasará por inocente al culpable, a cada uno dará según su obra. Y mayormente aquellos que siguen la carne y andan en concupiscencias e inmundicias y desprecian el señorío, atrevidos y contumaces, no temen decir nada más, decir mal de las potestades superiores, mientras que los ángeles, que son mayores en fuerza y en potencia, no pronuncian juicio de maldición contra ellas delante del Señor. Pero estos, hablando mal de cosas que no entienden, como animales irracionales, oiga bien, nacidos para presa y destrucción, perecerán en su propia perdición, recibiendo el galardón de su injusticia, ya que tienen por deleite el gozar, ya que tienen por delicia el gozar de los deleites cada día. Estos son inmundicias y manchas, quienes aún mientras comen con vosotros se recrean en sus errores. Tienen los ojos llenos de adulterio. Mira las cualidades de los falsos profetas y de los falsos maestros. No se sacian de pecar, seducen a las almas inconstantes, tienen el corazón habituado a la codicia y son hijos de maldición. Han dejado el camino recto y se han extraviado siguiendo el camino de Balaam, hijo de Beor, el cual amó el premio de la maldad y fue reprendido por su iniquidad, por una muda bestia de carga, hablando con voz de hombre, refrendó la locura del profeta. ¿Qué está diciendo el apóstol Pedro acá? Hermanos, ¿cómo viven estas gentes? No les importa el temor a Dios, lo han perdido, lo han dejado y han viven en un estilo de vida de deleite, de placeres. Estos son fuentes sin agua, nubes empujadas por tormenta, para los cuales la más densa oscuridad está reservada para siempre. Pues hablando palabras infladas y vanas, seducen con concupiscencia de la carne. Oiga bien, y con disoluciones a los que verdaderamente habían huido de los que viven en error, les prometen libertad y son ellos mismos esclavos de concupiscencia. Ellos mismos están prometiendo libertad, pero no pueden tener libertad con un mensaje falso, porque ellos mismos son esclavos de concupiscencia, porque el que es vencido por alguno es hecho esclavo del que lo venció. Ciertamente, si habiéndose ellos escapado de las contaminaciones del mundo por el conocimiento del Señor y Salvador Jesucristo, enredándose otra vez en ellas son vencidos, su postrer estado viene a ser peor que el primero. Por algún tiempo predicaron, por algún tiempo enseñaron la justicia, la palabra, pero después volvieron a vivir la misma vida que vivían y a enseñar cosas que van contrarias a la palabra del Señor. Porque mejor les hubiera sido no haber nacido, no haber conocido el camino de la justicia, que después de haberlo conocido volverse

0: santo mandamiento que les fue dado. Ellos un día conocieron, se apartaron por un tiempo, pero otra vez volvieron a la vida de pecado, de deleites, de placeres. Y esa es la condición en la que viven muchos hombres que están supuestamente enseñando la palabra del Señor. Pero les ha acontecido lo del verdadero proverbio: el perro vuelve a su vómito y la puerca lavada a revolcarse en el cielo. Habiendo dejado los placeres, habiendo dejado el pecado, vuelven otra vez a la vida de pecado, a la vida de maldad, y están enseñando en un púlpito la palabra del Señor, viviendo una vida apartada completamente de Dios, una vida alejada de Dios, y de esta manera siguen haciendo su propia voluntad. Pero que Dios nos bendiga, nos dé entendimiento, nos dé conocimiento a cada uno de nosotros, para que entendamos cuál es el rol que como cristianos tenemos que llevar en la vida. Tiene que haber en nosotros un crecimiento en la gracia, crecer en la gracia, crecer en el conocimiento de nuestro Señor Jesucristo. Cada uno de nosotros debe de crecer en madurez espiritual. La Biblia dice que tenemos que llegar a la estatura de la plenitud de Cristo. Tenemos que tener un crecimiento constante en la obra del Señor.
1: Gloria a Jesús.
0: Crecimiento en la gracia. El creyente debe de conocer que somos salvos por gracias.
1: Amén.
0: Por gracias sois salvos. Efesios 2 dice: y Él os dio vida a vosotros cuando estabas muertos en vuestros delitos y pecados.
1: Amén.
0: En esa condición nos encontró, estando en delitos y pecados, y Él, hermanos, nos ha salvado. En los cuales anduviste en otro tiempo, siguiendo la corriente de este mundo, conforme al príncipe de la potestad del aire. Oiga bien, conforme al príncipe de la potestad del aire, el espíritu que ahora opera en los hijos de desobediencia. Ahí andábamos nosotros, entre los cuales también todos vosotros vivimos en otro tiempo, en los deseos de la carne, haciendo la voluntad de la carne y de los pensamientos, y éramos por naturaleza hijos de ira, lo mismo que los demás. Esa era la condición de nosotros. Una condición como está el mundo, ellos viven bajo el yugo de Satanás, bajo el yugo del pecado.
1: Aleluya.
0: Viviendo sus placeres, en sus deleites, apartados de Dios. Pero Dios, que es rico en misericordia, por su grande amor con que nos amó, aún estando nosotros muertos en pecado, nos dio vida juntamente con Cristo. ¿Qué dice la palabra del Señor? Por gracia sois salvos. La salvación, hermanos, la ganó Cristo. Es gratuita para nosotros. Se nos ha dado un regalo inmerecido, la gracia. Es un regalo inmerecido, pero esa gracia que hemos abrazado, que hemos recibido, tiene, hermanos, un estilo de vida diferente al que muchos predican. Juntamente con Él nos resucitó y asimismo nos hizo sentarnos en los lugares celestiales con Cristo Jesús, para mostrar en los siglos venideros las abundantes riquezas de su gracia, de su bondad para con nosotros en Cristo Jesús. Porque por gracia sois salvos por medio de la fe.
1: Amén.
0: Oiga bien, y esto dice el apóstol Pablo: no de vosotros, pues es don de Dios y no por obras, para que nadie se gloríe. Esto no es por obra, nadie se gana la salvación, nadie, hermanos, merece la salvación, pero se nos ha sido dada la salvación. Desde el momento que nosotros, y en él dice el apóstol Pablo, habiendo oído la palabra de verdad, el evangelio de vuestra salvación, y habiendo creído en él, fuisteis sellados con el Espíritu Santo de la promesa. Ese sello ha sido puesto en nosotros, ese sello de propiedad, ese sello de salvación. Y dice también el apóstol Pablo a Timoteo, 2 Timoteo capítulo 2, verso 19: teniendo este fundamento, conoce el Señor a los que son suyos. Apártese de iniquidad todo aquel que invoca el nombre de Cristo. Porque somos hechuras suyas, dice el apóstol Pablo, creados en Cristo Jesús para buenas obras, las cuales Dios preparó desde antemano para que anduviésemos en ellas. Cada creyente ha sido preparado para buenas obras. O sea, no somos salvos por obras, pero un creyente salvo no puede obrar mal.
1: Amén.
0: Tiene que aprender a obrar bien. Es que, hermano, la salvación no es por obra, sí, no es algo por obra, pero no puede el creyente obrar mal porque ya la gracia le ha preparado para buenas obras. Entonces, cada uno de nosotros tiene que aprender a obrar bien, decirle al Señor que lo ayude a hacer su santa voluntad. Sea bendito el nombre del Señor para siempre. Le damos la gloria porque Él vive y Él permanece para siempre. ¿Qué pues diremos? Dice el apóstol Pablo, ¿perseveraremos en el pecado para que la gracia abunde? En ninguna manera. Porque dice el apóstol Pablo que en cuanto abundó la gracia, en cuanto abundó el pecado, sobreabundó la gracia. Pero, ¿qué está diciendo el apóstol Pablo? Que no podemos perseverar en el pecado para que la gracia abunde. Porque los que hemos muerto al pecado, ¿cómo viviremos aún en él? ¿Pues no sabéis que todos los que hemos sido bautizados en Cristo Jesús, hemos sido bautizados en su muerte? Porque somos sepultados juntamente con él para muerte por el bautismo, a fin de que como Cristo resucitó de los muertos por la gloria del Padre, así también nosotros andemos en vida nueva. La gracia nos trajo una vida nueva. Esa es la gracia de Dios en cada creyente. Porque si fuimos plantados juntamente con Él en la semejanza de su muerte, así también lo seremos en la de su resurrección. Sabiendo esto, que el viejo hombre, nuestro viejo hombre, fue crucificado juntamente con Él, para que el cuerpo del pecado sea destruido, a fin de que no sirvamos más al pecado.
1: Aleluya.
0: Alabamos al Señor. Porque el que ha muerto ha sido justificado del pecado. Y si morimos con Cristo, creemos que también viviremos con Él. Sabiendo que Cristo, habiendo resucitado de los muertos, ya no muere. La muerte no se enseñará más de vosotros, pues no estáis bajo la ley, sino bajo la gracia. Que el Señor permita, hermanos, tener entendimiento del Evangelio de Cristo a cada uno de nosotros. Tenemos que crecer en la gracia. Tenemos que valorar lo que el Señor ha hecho, de modo que si alguno está en Cristo, nueva criatura es. Las cosas viejas pasaron, en Cristo son hechas nuevas. La vida de cada creyente es nueva en Cristo. Y no podemos vivir como vive el mundo. Ellos están en tinieblas, nosotros estamos en la luz de Cristo. No podemos vivir igual, no podemos correr como ellos corren, no podemos caminar como ellos caminan. Nuestro andar es un andar en la luz de Cristo y debemos de permanecer en ese camino, en ese estilo de vida que agrada a Dios.
1: Adiós.
0: Ninguna persona que ha venido a Cristo tiene que ser el mismo.
1: Amén.
0: Tiene que ser diferente, tiene que cambiar, tiene que crecer, tiene que tener conocimiento de la voluntad de Dios.
1: Aleluya.
0: Y dice que hay que crecer, hermanos, en la gracia y en el conocimiento. ¿Cómo vamos a crecer en el conocimiento? ¿Cuánto ha crecido usted en el conocimiento del Evangelio? ¿Cómo podemos crecer en el conocimiento del Evangelio?
1: Dios.
0: Es ocupar ese tiempo para leer con dedicación la Biblia, la palabra de Dios.
1: Aleluya.
0: Si usted y yo, hermanos, no dedicamos el tiempo que requiere la lectura, no vamos a crecer en el conocimiento. No vamos a poder crecer porque lo que trae conocimiento es la santa palabra del Señor.
1: Amén.
0: Esta palabra que es profética y más segura, hermano, a la cual hacemos bien estar atentos como una antorcha que alumbra lugares oscuros. Entonces, cuando nosotros leemos la escritura, leemos la palabra, vamos aprendiendo, vamos creciendo. Por eso dice Pablo a Timoteo, y desde la niñez, qué importante, padres que están en este lugar y los que estamos, que tenemos hijos pequeños, qué importante es darle esa mirada a la realidad, la importancia de enseñarle a estos pequeños el Evangelio de Cristo ahora, ayudarlos a que lean la Biblia, a leer con ellos la palabra del Señor, a motivarlos a leer, que lean la palabra del Señor. Qué importante, qué bien le haremos a nuestros hijos. Sé que hay unos que están pequeñitos, pero ya los que están grandecitos, Hay que hacer un esfuerzo y hay que traerlos a la iglesia. Aquí hay maestras, maestros que se dedican a prepararse para enseñarle a los niños. En la escuela dominical hay maestros adultos para enseñarnos a nosotros. Sin embargo, la gente está despreocupada, está desinteresada de venir con sus hijos a la escuela dominical. Y hay muchos hijos de creyentes que se crecieron sin asistir a la escuela dominical, se lo llevaron un par de veces, tres veces. Esos niños no aprendieron nada, pero la culpa es de nosotros los mayores. Pero ¿qué le dice Pablo a Timoteo? Desde la niñez han sabido las sagradas escrituras, refiriéndose, hermanos, a lo que en aquel tiempo se conocía y lo conocemos como el Pentateuco, que era algo tan conocido de los judíos, eran los escritos de Isaías y cuantos libros más se han venido recopilando hasta tener en nuestras manos la Biblia, 66 libros que andamos en nuestras manos. Si a usted le gusta leer los libros, le gusta leer libros, aquí hay 66 libros para que usted se deleite leyéndolos y aprendiendo y pidiéndole a Dios que le ilumine para poder, hermanos, entender la palabra del Señor cada día en la ley. Tenemos, hermanos, esta gran virtud de tener en nuestras manos un libro que costó tanto para que esté en nuestras manos. Hubo tanto trabajo, ofrendaron mucho sus vidas para que usted y yo la podamos leer, nos podamos deleitar en la palabra del Señor. 39 libros en el Antiguo Testamento, 27 en el Nuevo Testamento, para que los creyentes se deleiten leyendo la palabra.
2: Gloria a Dios.
0: Desde la niñez ha salido las Sagradas Escrituras, dice Pablo, las cuales te pueden hacer sabio. Allí es que el creyente crece con la palabra. Te pueden hacer sabio para la salvación por la fe que es en Cristo Jesús. Toda la escritura es una sola, dice el apóstol Pablo, es inspirada por Dios. No es algo, hermanos, así que vino por voluntad humana, sino que los santos hombres de Dios hablaron siendo inspirados por el Espíritu Santo. Lo que la Biblia enseña es, hermanos, lo que Dios enseñó a sus siervos para que escribieran esta palabra. Ningún libro como la Biblia. Le dicen muchos comentaristas, el libro siempre nuevo. El libro siempre nuevo. No envejece la Biblia. Está actualizada la Biblia. ¿Está alguno entre vosotros enfermo? Llámenlo a de la iglesia. ¿Cómo lo llamaban antes? ¿Verdad? Ahora lo llaman nomás con un numerito que marque. La ciencia se aumentaría. Está escrito. La maldad se multiplicaría. Está escrito. Lo estamos viendo. Oiréis de guerra. ¿Ha oído rumores de guerra usted? No solo de rumores, de guerras declaradas. Estamos en guerra. El país donde vivimos está en guerra. ¿No es así? Entonces la Biblia, el libro siempre nuevo, hay que leerlo.
3: Aleluya.
0: Trayendo a la memoria, dice Pablo, la fe no fingida que está en ti. Cada uno de nosotros tiene una fe basada en la escritura que leemos y la vida cristiana que profesamos todos nosotros. Tenemos una fe, pero podemos crecer en la gracia, en el conocimiento de nuestro Señor Jesucristo. Estamos llamados a crecer en la gracia. Dice, la cual habitó primeramente en tu abuela Loida. Dios bendiga a las Loidas, las abuelas que enseñen a sus nietos la palabra del Señor. Y después en tu madre Eunice, y estoy seguro que en ti también, dice Pablo. Cuando leemos la escritura, Dios bendiga a los niños de esta iglesia, los grandecitos están leyendo la Biblia. Muchas de estas muchachas ya leyeron una vez toda la Biblia, y los que no la han leído, preocúpense por leer la Biblia. Cada creyente debe de luchar por leer la Biblia completa por lo menos una vez en la vida. Pero el que lee una vez, le aseguro que no se conforma con una vez, sigue dos, sigue tres y seguirá leyendo más. El creyente que lee la Biblia se deleita leyéndola porque es palabra viva. Las palabras que yo os he hablado, dice el Señor, son espíritu y son vida. Vamos, gloria al Señor. Así que de esta manera vamos a crecer en el conocimiento cuando nos dediquemos a leer la Biblia. Otra manera de crecer en la gracia y en el conocimiento es la oración. Si usted quiere crecer, y debe de crecer, porque el que no crece, desaparece. El que no crece, no va a perdurar en la vida. ¿Qué pasa con el creyente que ya viene aullando para congregarse un domingo? Luego después, a los 15 días. Ahora ya pasaron 15 días y a muchos hermanos no los pudimos ver. ¿Qué pasa con ese creyente? Que después pasan 22 días y ya no lo vemos. Después pasa un mes y no lo vemos. ¿Por qué no estamos viendo ese creyente? Porque ese creyente ha dejado de orar. Ha dejado de orar. Y si ha dejado de orar, ha perdido la comunión con Dios. Y después de perder la comunión con Dios, la pierde con los hermanos. Porque siente que todo el mundo lo ve mal. Siente que todo el mundo no lo quiere. Pero es producto de su descuido. Vamos, gloria a Dios. No es causa, hermanos, de los demás, es nuestra propia culpa. Que nadie me quiere, que fui al culto y que me ignoraron, me senté atrás y nadie me llegó a saludar. Y cuando el culto todavía no es determinado, cuando ya están claros, ya listos para irse y pierden la comunión, primero la pierden con el Señor y luego con los hermanos o viceversa. Cuando se pierde la comunión con Dios o con los hermanos, las cosas se han dañado. Entonces, ¿cuál es el consejo de esta tarde para nosotros? Es que ocupemos tiempo para leer la Biblia y tiempo para orar. ¿Cuánto tiempo debe ser lo requerido que ore un cristiano al día? Una hora. ¿No habéis podido velar una hora conmigo?, dice el Señor a nuestros discípulos. Ellos, sus ojos estaban cargados de sueño. Pero hermano, aquí hay oportunidad de que cada creyente venga a orar mañana. Aparte del martes, está el miércoles también. Aparte del culto del jueves, está el viernes de oración. ¿Por qué tanta, hermanos, escasez de hermanos y hermanas en el día de oración? ¿Por qué? En todo lugar del mundo el día de oración es un día como que no existe para muchos creyentes, el día de oración. ¿Por qué? Porque no hay deseo de crecer, no hay interés de crecer, no hay interés de llenarse de Dios, y los creyentes prefieren estar con el café caliente a las 7 de la noche que venir a hacer una hora de oración. ¿Cuándo podrá crecer el creyente si no lee, si no ora? Nunca. Mas sin embargo, si usted quiere crecer y empieza usted a leer la Biblia, a congregarse con constancia y a orar, le aseguro que usted no será el mismo creyente. No va a desear el mundo, va a desear las cosas espirituales. Al que tuviere sed, dice el Señor, yo le daré gratuitamente de la fuente del agua de vida. Cuando la persona tiene sed de Dios, Dios le ofrece de su fuente el agua viva. Pero debe de tener sed el creyente, sed de Dios, sed de su palabra, sed de comunión con Dios, y entonces el creyente empieza a gozarse en comunión con Dios, en oración, y allí se fortalece y crece.
3: Amén.
0: Pero deja de orar y el pecado lo atraviesa. El pecado está allí para que el joven y cualquiera persona caiga en la tentación. Pero cuando ora, resiste, porque ha orado. Orad y velad para que no entréis en tentación. El espíritu está dispuesto, la carne tiene el problema, que es débil. Pero entonces quedamos ahí que cada creyente debe orar por lo menos una hora. La pregunta es, ¿lo estamos haciendo? Hermano Carlitos dice que lo está haciendo, y también hermano, vamos a orar a Dios por ahí, ¿verdad? Debemos de preocuparnos por el crecimiento espiritual. Si nos pudiéramos medir cuánto hemos crecido espiritualmente. ¿Y cuántos años tiene usted, hermana? Yo tengo 40 de estar en el Evangelio. Pero pareciera que tiene como 6 años de edad cristiana, ¿verdad? No, si yo pensé que usted estaba recién nacido, ahora no, yo tengo 40 años. ¿Y usted cuánto tiene? Yo tengo 50 años en el Evangelio. Pero el crecimiento no es tan frondoso, ¿verdad? El crecimiento está demasiado de hermanos, de abocado. Pero ¿qué quiere Dios? Dios quiere que estemos siempre pequeños, enanos. No, Dios quiere el crecimiento de sus hijos. Mire, hermanos, ¿qué pasaría si ese niño que está allí en los brazos pasan 2 años y el mismo niño es chiquitito? Te aseguro que le admira que llevar al doctor a este niño, porque este niño no es normal que no crezca. Si ya tiene 2 años, pero parece que es de 2 meses. Y todo el mundo haría, hermanos, recomendaciones, ¿verdad? Hay que hacer algo. Ahora, ¿cómo nos está viendo Dios ahora? Está viendo un montón de niños ahora que no crecen. Entonces el Señor nos dice: bueno, aquí está la leche espiritual para que crezcáis. Amén. Desead como niños recién nacidos.
1: Aleluya.
0: La leche espiritual. Para que por ella crezcáis para salvación. Si habéis gustado la benignidad del Señor. Sé que el creyente va a crecer cuando haya gustado lo que es el Evangelio y rechace el mundo. Porque el mundo pasa en su deseo, pero el que hace la voluntad de Dios permanece para siempre. ¿O acaso usted quisiera volver al mundo? ¿Le ha dado algo bueno al mundo a usted? El mundo nos avergüenza. El pecado nos avergüenza. Hermanos, hemos sido maltratados, humillados por Satanás, por el pecado. ¿Y hemos de volver a ese mundo? No. No tiene nada. El ocuparse de la carne es muerte. El ocuparse del espíritu es vida y paz. Entonces, ¿qué tenemos que hacer nosotros? Anhelar las cosas espirituales, meternos un poco más en oración. Yo le digo, hermano, ese creyente débil en la presencia del Señor se hace fuerte. No ha sabido, dice Isaías, no ha oído que el Dios eterno es Jehová, el cual creó los confines de la tierra. Él no desfallece ni se fatiga con cansancio. Él da esfuerzo al cansado y multiplica las fuerzas al que no tiene ninguna. O sea, ese Dios de nosotros es experto en multiplicar de donde no hay nada. Porque nada hay imposible para Dios. Aquel gadareno que había andado gobernado por una legión de demonios. ¿Cuánto es una legión? Eran 2000 cerdos los que habían ahí en Gadara. Y los 2000 cerdos se fueron por un despeñadero y se ahogaron todos allá en Gadara, en el mar. Se considera que puede ser también una legión, puede ser de 6000. Entre 2000 y 6000. Una legión. Imagine la carga que andaba este hombre, una legión de demonios. Ahí podemos ver a 2000 cerdos que fueron endemoniados y no aguantaron, se fueron por un despeñadero y se ahogaron en el mar. Pero una legión es más de 2000. Pero aquel hombre, cuando fue libertado por Jesús y llegó la gracia de Dios a su vida, aquel hombre que no vestía ropa, vistió ropa.
1: Amén.
0: Y se sentó a la orilla para ver a Jesús cuando iba a pasar para la barca y le rogó: Señor, déjame ir contigo.
1: Dios.
0: Toda persona que ha conocido la gracia quiere caminar con Jesús.
1: Amén.
0: Vamos, gloria a Dios. Quiere caminar con Jesús. No puede vivir sin Jesús, porque Jesús trajo la gracia. La ley por medio de Moisés fue dada, pero la gracia vino por nuestro Señor Jesucristo. La gracia y la verdad vinieron por el Señor. Entonces el Señor le dice: vete a los tuyos y cuéntale cuán grandes cosas ha hecho Dios por ti. Entonces, para nosotros los que estamos aquí esta tarde, ¿qué quiere Dios que hagamos? Llenémonos de la gracia. Crezcamos en la gracia. Hermano, yo tengo dificultad. Busque a Dios de rodillas.
1: Dios.
0: ¿Quiere perseverar en el Evangelio? No hay poder en la tierra, ni fuerza alguna en la tierra que se iguale al Evangelio de Cristo. No existe. No existe poder alguno ni fuerza en la tierra que se asemeje al poder de Dios, porque Dios tiene poder para transformar todo aquello que nos perturba, que nos estorba. Y Dios puede cambiar, hermanos. Dios puede cambiar ese problema que para nosotros es imposible, para Dios no lo es. Pero hay que buscarlo, hay que pedirle al Señor. También para crecer es necesario aplicar la verdad divina a nuestra vida. Que la palabra del Señor Jesucristo sea para nosotros, hermanos, una aplicación diaria. Así tenemos que vivir cada uno de nosotros, aplicando lo que la Biblia enseña, lo que la Biblia dice. Cada creyente debe de aplicar lo que la Biblia enseña, lo que la Biblia dice. Cada uno de nosotros debe de aplicar ese conocimiento de la palabra del Señor. Tiene que traerse a la vida práctica de cada creyente. El principio de la sabiduría es el temor de Jehová. Ese es el principio de la sabiduría. Crezcan en la gracia, crezcan en el conocimiento, dice el apóstol Pedro. Y dice aquí, hermanos, el proverbio: el principio de la sabiduría es el temor de Jehová. Buen entendimiento tienen todos los que practican sus mandamientos. Su loor permanece para siempre. Buen entendimiento tienen todos los que practican sus mandamientos. Entonces, para nosotros crecer en el Evangelio, debemos de aplicar lo que la Biblia enseña: el amor, amarnos unos a otros, el perdón, aprender a amarnos y perdonarnos. Hermanos, ¿qué más podemos decir? La obediencia, el interés de Dios, el interés de las cosas espirituales. Proverbios capítulo 9, verso 10: el temor de Jehová es el principio de la sabiduría, y el conocimiento del Santísimo, la inteligencia. Cuando el creyente tiene temor a Dios, que significa, hermano, respeto y reverencia. Eso significa el temor a Dios, respeto y reverencia a Dios. Cuando el creyente tiene respeto, tiene reverencia a Dios, entonces el creyente tiene el principio para ser sabio. Santiago capítulo 1, verso 5, dice: si alguno de vosotros tiene falta de sabiduría, ¿qué dice la palabra del Señor? Pídala a Dios, el cual da a todos abundantemente y sin reproche, y le será dada. Pero ¿qué dice la Biblia? Pida con fe, no dudando, porque el que dude es semejante a la onda del mar, el que es arrastrado por el viento y echado de una parte a otra. No piense quien tal haga que recibirá cosa alguna del Señor. El hombre de doble ánimo es inconstante en todos sus caminos. Miren, la doblez está matando a muchos creyentes. Gente que puede haber estado aquí esta tarde se quedó en la casa simplemente porque dijo: voy a ir al culto, pero no se alistó, y cuando vio el reloj dijo: ya es tarde, no puedo ir al culto. Tuvo el intento de venir, mas sin embargo nunca actuó, no se alistó y no está con nosotros. Le damos gracias por ustedes que están aquí, y oraremos por los que no están con nosotros. Si el creyente tiene salud y tiene tiempo y no se congrega, se está estancando en su vida espiritual. ¿Están de acuerdo?
1: Dios.
0: Damos gloria a Dios. Adquiere sabiduría, dice el proverbio. Adquiere inteligencia. ¿Cómo vamos a adquirir sabiduría? ¿Cómo vamos a adquirir inteligencia? Es pidiéndola a Dios, y es dedicándonos a las cosas espirituales. Y no lo podremos hacer. No te olvides ni te apartes de las razones de mi boca, dice el Señor. No te olvides, no te apartes de las razones de mi boca. Sabiduría ante todo, sabiduría ante todo. Adquiere sabiduría. Hay gente dedicada, hermanos, a leer libros, y gente que se dedica a buscar profundamente cosas interesantes, pero nada más que este tesoro que tiene cada creyente en la Biblia y la gracia de Cristo que ha llegado a nuestras vidas. para salvarnos. No hay cosa más grande ni de más valor que la gracia de Cristo en nosotros. Sobre todas tus posesiones adquiere inteligencia. El corazón del entendido adquiere sabiduría. El corazón del entendido adquiere sabiduría. Y el oído de los sabios busca la ciencia. Y el fin de todo el discurso oído es este: teme a Dios y guarda sus mandamientos, porque esto es todo del hombre. Espero que haya sido edificado con la palabra.
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Muy buenas tardes, hermanos. Tenemos las 4 de la tarde, pasado ya 13 minutos, 4 de la tarde con 3 minutos en esta tarde de viernes, 1 de mayo, que el Señor nos ha regalado gracias a la misericordia de nuestro Señor y Salvador Jesucristo. Estamos llevando esta bendición hasta su hogar. Saludos a toda la audiencia que nos está escuchando a través del dial 1080M Radio Cree de San Miguel, usted que nos está escuchando a través de internet, usted que se mantiene conectado con nosotros a esta hora, que sea nuestro Dios Todopoderoso bendiciendo, fortaleciendo su vida de una manera muy especial. Saludamos a la audiencia, a nuestros hermanos que nos escuchan en diferentes lugares de San Miguel, usted que está pendiente de la programación a través del dial 1080M Radio Cree San Miguel, usted que lo hace a través de internet. Saludos a la audiencia a través de TV Cree, usted que se mantiene conectado con nosotros a esta hora de la tarde. Hemos dado inicio al espacio de Programando con el Oyente, donde usted se puede reportar con nosotros y así juntos estar llevando siempre esta bendición, estar llevando esa programación a través de su llamada, puede unirse con nosotros también. Queremos en esta oportunidad agradecer a nuestro hermano patrocinador del espacio y agradecemos a hermano Pablo Toniel Salmerón en Atlanta. Él nos está colaborando con Programando con el Oyente de esta tarde. Que sea nuestro Dios bendiciendo su vida en manera muy especial. Les saludos hasta Atlanta a nuestro hermano que siempre está pendiente de la programación de Radio Cree. Así que la invitación para que usted se comunique con nosotros, puede llamarnos y juntos así estar llevando esta programación. Queremos saludar también a nuestro hermano Leonardo Hernández. Saludos hasta Lajitas Arriba en Chilanga, Morazán. Que el Señor le bendiga. Es un gusto poder saludarle. Nuestro hermano nos han solicitado el canto Valle de Lágrimas. Vamos a estar escuchando también ese bonito canto en este espacio, mientras usted se reporta con nosotros al 2609-1080, al 7923-9593, que son las líneas telefónicas para que usted se reporte. Saludos a la audiencia a través de internet, usted que nos escucha fuera de nuestro país, a través de la aplicación, a través del www.radiocrede.net, que sea nuestro Dios Todopoderoso bendiciéndole de manera muy especial y esperando siempre a que usted pueda reportarse, que usted pueda llamarnos y juntos estar llevando esta bendición del espacio de Programando con el Oyente. Vamos a escuchar a continuación Corazón Agradecido. Con este canto saludamos a nuestro patrocinador, hermano Pablo Toniel Salmerón, hasta Atlanta. Luego escuchamos Valle de Lágrimas en la voz de Tomás Ocampo, mientras ustedes se comunica al 2609-1080 o el 7923-9593.

Las 4 de la tarde con 13 minutos, continuamos con Programando con el Oyente. Gracias, hermano Pablo Toniel Salmerón en Atlanta, nos está patrocinando este espacio de 4 a 5 de la tarde. Saludos especiales para nuestros hermanos que están pendientes a través de internet. Queremos saludar a nuestro hermano Manuel Navarrete. Saludos hasta Montreal, Canadá, y nos está escuchando. Que el Señor le bendiga. Un gusto poder saludarle a esta hora de la tarde. Sea nuestro Dios bendiciendo su vida de manera especial. También así saludamos a nuestros hermanos que nos están escuchando en diferentes lugares de Morazán. Saludos hasta Jocoro, a nuestros hermanos que están ahí en sintonía. Que el Señor le bendiga sus vidas, siempre invitándole a usted ahí donde nos está escuchando para que pueda comunicarse con nosotros. Estamos llevando Programando con el Oyente de 4 a 5 de la tarde, donde usted puede solicitar ese canto que desea escuchar. Puede hacerlo a través del 2609-1080 o el 7923 9593. Puede llamarnos o enviarnos su mensaje. Saludos para nuestros hermanos que nos están escuchando hasta el lugar de Chilanga, Morazán, nuestros hermanos que se mantienen ahí pendientes de la programación. Que el Señor les bendiga. Es un gusto siempre poderles saludar, esperando a que se sigan comunicando con nosotros. A las 5 de la tarde tenemos el programa Momentos de Reflexión en Tiempos Finales, y de 6 en adelante vamos a tener la transmisión en vivo del aniversario de Iglesia Cristiana Central, esperando que usted pueda unirse también con nosotros. Saludos a nuestro hermano Oscar hasta Nueva York. Que el Señor le bendiga. Un gusto poder saludarle a esta hora de la tarde. Que sea nuestro Dios bendiciendo su vida. Saludos a toda la audiencia en Nueva York, usted que se mantiene ahí siempre en sintonía de Radio Creer. Que sea nuestro Dios todopoderoso bendiciéndoles en manera muy especial. Mientras usted se reporta con nosotros, vamos a escuchar estos bonitos cantos y vamos a escuchar en la voz de Oscar Medina. Escuchamos Marinero. Llegamos a las 4 de la tarde con 15 minutos. Gracias, hermano Manuel. Saludos a nuestro hermano Manuel hasta el lugar de Canadá. Le vamos a saludar con el canto Marinero. Y gracias, hermano Pablo Toniel Salmerón hasta Atlanta, que él nos está patrocinando este espacio de Programando con el Oyente. Saludos también para nuestro hermano Julio Lorenzo hasta Miami. Que el Señor le bendiga. Un gusto saludarle esta hora de la tarde. Está haciendo un saludo especial para toda la audiencia y también está saludando a la familia pastoral, hermano Pastor Vidal Alvarado, su esposa, hermana Pasita de Alvarado, y toda la familia. Está saludando al hermano Julio Lorenzo de Miami. Y vamos a estar escuchando también ese bonito canto. Vamos a escuchar Estoy Contento. Mientras usted se comunica con nosotros, continuamos con el espacio de Programando con el Oyente. 4 con 16 minutos.

Continuamos con esta bendición programando con el oyente. Gracias a hermano Pablo Toniel Salmarion en Atlanta. Nos está colaborando con este espacio de 4 a 5 de la tarde. Saludos para nuestros hermanos. Saludos para nuestro hermano Julio Lorenzo en Miami. Él nos solicitaba el canto que hemos escuchado. Estoy contento. En la voz de Francisco Grantes escuchamos ese bonito canto. También queremos saludar a nuestra hermana María Méndez. Saludos hasta Houston. Un gusto poderle saludarle. Nuestra hermana nos ha enviado un mensaje, dice: Dios le bendiga, hermana Raquel, mucho gusto en esta tarde. Un saludo muy especial para toda la familia Alvarado y la Iglesia Cred por esos 38 años de aniversario de Iglesia Cred Central. Muchas felicidades. El Señor le dé muchas bendiciones cada día más y más y a seguir adelante. Así que muchas gracias a nuestra hermana por su saludo. Gracias por estar siempre pendiente del Ministerio Cred. Que sea nuestro Dios Todopoderoso bendiciendo, fortaleciendo su vida, su familia, de manera muy especial. Saludos hasta Houston, Texas, a nuestra hermana María Méndez, su esposo, hermano Cornelio. Que el Señor les bendiga y les fortalezca cada día. También queremos saludar a nuestro hermano que se reporta, hermano Oscar, desde Nueva York. Vamos a saludarle con un bonito canto con el dúo Esperanza y escuchamos Oye Gaviota. También estaremos escuchando al dúo Hermanas Velázquez y vamos a escuchar Tú Eres Poderoso con ese canto, saludando a nuestra hermana Dora Escobar. Saludos hasta Concepción de Oriente, ahí nos está escuchando. Un gusto saludar a nuestra hermana, ahí se está gustando siempre con la programación. Ella es fiel oyente de Radio Cred. Que nuestro Dios le bendiga de manera muy especial a nuestra hermana Dora Escobar hasta Concepción de Oriente. Así que vamos a escuchar estos bonitos cantos. Mientras usted se sigue reportando con nosotros, puede llamarnos al 2609-1080 y el 7923-9593, que son las líneas telefónicas para que usted se reporte con nosotros. Saludos a usted que nos está escuchando a través de TV Cred, usted que lo hace a través de Internet y a través de el dial 1080M Radio Cred de San Miguel.

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Continuamos con esta bendición programando con el oyente. Gracias a usted por continuar en nuestra sintonía. Que sea nuestro Dios Todopoderoso bendiciéndole en manera especial. Gracias a nuestro hermano patrocinador, el hermano Pablo Toniel Salmarón en Atlanta. Él es el colaborador de ese espacio de 4 a 5 de la tarde. Saludos para toda la audiencia, nuestros hermanos que nos escuchan fuera de nuestro país. Saludos a nuestra hermana Lorena Hernández hasta Virginia y nos está escuchando. Es un gusto poder saludarle. Sí, saludamos a toda la audiencia, nuestros hermanos que se encuentran ahí en su hogar y disfrutando de esta tarde, de esta programación, esperando que del Señor estén recibiendo siempre esas ricas y abundantes bendiciones a su vida. Usted que se encuentre ahí en su hogar y tomando ese cafecito, que el Señor le bendiga y gracias por estar siempre en la sintonía del dial 1080M Radio Credo San Miguel. Vamos a continuar con más bendición, con más cantos y vamos a escuchar a continuación La Novia Perfecta en la voz del grupo Fortaleza. Escuchamos este bonito tema mientras usted se sigue comunicando siempre con nosotros. Vamos a continuar con más de esta bendición gracias a nuestro hermano Pablo Toniel Salmarón en Atlanta.

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Continuamos con Programando con el Oyente, 4:54 PM, llegando al final de este espacio. Agradecemos a nuestro hermano patrocinador. Gracias, hermano Pablo Toniel Salmarón en Atlanta, nos está patrocinando de 4 a 5 PM. Y a las 5 tenemos el programa Momento de Reflexión en Tiempos Finales. Para este día tendremos el tema Vosotros sois la sal de la tierra. Así que le invitamos a usted para que pueda continuar siempre en sintonía de Radio Creer. Juntos están llevando siempre esta bendición, poder escuchar la palabra del Señor en esta tarde que el Señor nos regala. Vamos a finalizar este espacio con este bonito canto y escuchamos el Dios que te llamó. Así saludamos también a nuestra hermana Berta Gareza. Saludos hasta Monterrey en Nuevo León, México. Así que vamos a finalizar con este espacio, con este canto, este espacio de Programando con el Oyente.

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0: Hola, señor, Dios le bendiga cada uno de ustedes. Muy buenas tardes, feliz viernes. Bienvenidos a nuestro programa Momentos de Reflexión en Tiempos Finales. Para nosotros es una gran bendición estar aquí juntamente con ustedes. Dios le bendiga a todos aquellos que en este momento ya empezaron a escuchar, se están conectando para escuchar este programa, que esperamos que sea de bendición para sus vidas. Esperamos que el alto Dios de los cielos los tenga bendecidos en este día viernes. Este día viernes que ya estamos culminando ya semana. Gracias a Dios, hermano Carlos, que es viernes porque ya el sábado y el domingo ya buscamos a reposar un poco. Son los últimos. Estamos culminando ya semana. Gracias a Dios, hermano Carlos, que es viernes porque ya el sábado y el domingo ya buscamos a reposar un poco. Son los últimos, los únicos días que básicamente la mayoría de los hermanos o de las gentes que viven en este país tiene para poder reposar. Y normalmente yo lo tomo como que es un día y medio, porque ya el domingo, ya después de la una de la tarde, usted empezando a programarse.
1: Sí, la verdad es que sí.
0: Para el día lunes.
1: Especialmente aquí en Estados Unidos.
0: Y sí, como que empieza ya el peso otra vez.
1: Es cierto.
0: Y el yugo para
1: a
0: volver
1: a una semana difícil.
0: Entrar la próxima semana. Así es que le bendecimos a usted que va en la carretera, en su auto, va en el bus, allá en El Salvador, en Centroamérica o en cualquier lugar donde nos está escuchando. Esperamos que este programa sea de bendición para su vida. No cambie su dial, manténgase en sintonía, que va a recibir palabra del Señor. Hermano Carlos, bienvenido, me da gusto de verle.
1: Muchas gracias.
0: Casi que cada solo fin de semana nos vemos.
1: Yo creo que sí, así es, pero gloria a Dios, siempre que nos vemos nos alegramos.
0: Amén.
1: Nos contamos las noticias y todo lo bonito de la vida en el Señor, hermano Carlitos. Nos alegramos por la victoria que tuvieron en Costa Rica.
0: Amén.
1: Estamos felices, estamos contentos con el Señor. Aquí hemos estado orando, hemos estado clamando al Señor y Dios nos ha respondido. 11 almas, ¿verdad? Para la gloria de su nombre. Eso fue maravilloso, gloria a Dios. ¿Qué fecha tenemos ahora? Ya estamos en mayo, ¿verdad?
0: Primero de mayo, y hablando de eso, hermano Carlos.
1: Hoy están de vacaciones los alboreños.
0: Hoy sí. No, y aquí, si usted ha visto, hemos cerrado el mes de abril con altas y bajas. Pensábamos que ya el verano ya estaba a las puertas, pero a veces en las noches nos toca prender la calefacción. Durante el día el aire, y esto es como que algo no está funcionando bien, pero...
1: Es normal, ¿verdad? Para la primavera es normal. Yo siempre he sido del aspecto que Dios tiene control de esta cosa. Estamos en primavera, gloria sea el nombre del Señor. Los árboles están lindos, toda la vegetación está preciosa,
0: verdes,
1: bueno, la fruta y verduras están vendiendo bastante, está lindo. Ya me imagino El Salvador de igual manera, mes de mayo. Bueno, es maravilloso todo ese tiempo, porque también la fruta se da mucho en El Salvador. Así que felicidades en su día, hermanos salvadoreños, centroamericanos, que hoy celebran el Día del Trabajo. Felicidades a todos ustedes, a todos los trabajadores, a todos los de la industria, el comercio, y a todos de cada uno de ellos les damos las grandes congratulaciones desde este país de Estados Unidos. Nosotros seguimos trabajando. Ustedes descansan y nosotros trabajamos. Bien, bienvenidos un viernes más a Momentos de Reflexión en Tiempos Finales, desde la ciudad de Arlington, Virginia, en las cabinas principales de nuestra iglesia aquí en Arlington.
0: Así es, el Templo Monte Sinaí, donde Dios nos permite, ¿verdad?, congregarnos y estar aquí pues juntos en armonía, siempre celebrando. Ya viene ya este fin de semana que vamos a celebrarle culto al Señor.
1: Glorioso.
0: Donde vemos a todos los hermanos, como le dije al principio, los cultos de oración casi no los vemos, muchos trabajan, pero ya el fin de semana nos aglomeramos todos en este lugar. Y es una gran bendición. Y yo creo que pasa en todos los lugares, hermano Carlos.
1: Nuestra paternidad es bella, es muy linda. En nuestra iglesia hay que darle honor a lo que es honor. Nuestra iglesia se caracteriza por eso, por la fraternidad, la presencia del Espíritu Santo. Y todos los hermanos, pues, nos amamos uno a otro. Vamos a una pausa donde usted va a ver toda la información de nuestra iglesia y nuestros cultos. Y si Dios le permitiera estar en uno de los nuestros, sería un gran día para nosotros también.
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0: Así es, gloria al Señor. Ahí tiene la información de nuestra iglesia donde nos congregamos.
1: Sí.
0: A veces siempre le hemos dicho, hermano Carlos, que hay hermanos que Dios les permite tener ese privilegio de poder viajar de otros países para acá, para el área metropolitana de Washington.
1: Sí.
0: Y se quedan quizás en algún hotel o con algún familiar. Pues ya escuchó la dirección. Aquí estamos bien céntricos entre accesibles para Maryland y Virginia y Washington.
1: Sí,
0: estamos cerquita de la capital de Washington, D.C.
1: Amén.
0: Y aquí nos puede visitar. Ahí están los números de teléfono donde usted se puede comunicar para que pueda venir a gozarse con nosotros.
1: Se mira bonito y se oye bonito cuando lo anuncian, ¿verdad?
0: Así es.
1: Y dice, bienvenido, hermano, fulano tal, de tal lugar. Se oye bien bonito. Ojalá tuviéramos también su presencia siempre en estos lugares. O hiciera planes, haga planes.
0: Y así, hermano Carlos, hemos tenido hermanos que nos han visitado,
1: ¿sí?,
0: que han escuchado el comercial, han escuchado uh-huh. la información aquí en la radio o en el internet, en YouTube, lo han escuchado y
1: gracias,
0: los hemos tenido en este lugar.
1: Sí.
0: Y ha sido una bendición el tenerles aquí, se han gozado justamente con nosotros.
1: Así es.
0: Han conocido la manera en que nosotros glorificamos al Señor, una manera sencilla, pero con la guianza y la guía del Espíritu Santo.
1: Correcto.
0: Hermano Carlos, damos gracias a Dios por la oportunidad que Dios le permite, ¿verdad?, a lo que es el concilio, estar trabajando fuertemente, no solamente aquí en Estados Unidos,
1: sí,
0: sino que también afuera, en los países, afuera, se está alcanzando, pues el Evangelio está llegando a otros lugares, Dios está abriendo puertas. Y queremos hablar un poquito, hermano Carlos, acerca del trabajo que está haciendo el concilio, si nos puede.
1: ¿Por qué no? ¿Por qué no? Nuestro concilio se caracteriza también por eso, por tener dos áreas, las áreas de las iglesias, el crecimiento de las iglesias y las áreas del crecimiento del pastorado. Tuvimos nuevos pastores, investimiento de nuevos pastores hace poco, y de misioneros y de también a obreros. Y bueno, el concilio ha avanzado bastante, tanto que ya vamos como una nube cubriendo lo que es Sudamérica, y nos encanta eso, nos encanta oír su lenguaje, nos encanta conocer también toda su autoctonía, cómo ustedes se mueven y qué es lo que tienen. Qué bonito usted. Hasta la voz de los hermanos sureños es diferente, ¿verdad? De Nicaragua para abajo creo que ya se oye diferente.
0: Un poquito diferente, ¿verdad? Sí.
1: Pero es una gran bendición que el concilio se ha creado por eso.
0: Amén.
1: Y bueno, también tenemos ya planes de Europa. Bueno,
0: amén.
1: Dios nos ha bendecido grande y ricamente. Damos gracias a Dios por la dirigencia de nuestro presidente y vicepresidente,
0: sí,
1: todos los directivos, a quien felicitamos. Le mandamos un saludo también desde estas cabinas radiales a cada uno de ellos por esa ardua labor, por eso que han tenido en el Señor esa visión y ese empuje, ese deseo. Bueno, la Sagrada Escritura dice que cuando comenzó la iglesia, comenzó así con
0: es,
1: un eterno empuje.
0: Amén.
1: Y lo hacían con grande gozo y alegría.
0: Amén.
1: Y unos golpeados, otros apedreados, otros encarcelados, acusados, y vi otros testigos de las muertes de los mártires. Pero dice la palabra del Señor que cuando predicaban la palabra del Señor lo hacían con todo, como decimos
0: las palabras. Y una de las cosas, hermano Carlos,
1: sí,
0: que el Espíritu Santo respondía.
1: Estaba, exactamente, respaldaba
0: lo que ellos predicaban, lo que ellos enseñaban.
1: Correcto.
0: Y una de las cosas, hablando de la manera en que se está trabajando, admiramos la armonía y el esfuerzo de muchos hermanos,
1: ¿sí?,
0: hermano Carlos, que te proponen a viajar, sacrifican sus vacaciones, sacrifican su dinero
1: eso
0: para comprar sus propios boletos y salir y ir a predicar a otros lugares. Y eso es hermoso, hermano Carlos.
1: Fíjense que aquí en Estados Unidos es bien difícil que alguien, ¿cómo se llama?, se dé ese lujo de, como en nuestro país, que todos los fines de semana los hermanos salen a misión y todo.
0: Sí.
1: Aquí se siente uno como más apretado. Y prácticamente el trabajo aquí se está exigiendo a salir más afuera de la frontera. Y eso quita tiempo, quita gasto, reduce el presupuesto familiar. Bueno, tantas cosas, pero damos la gloria a Dios.
0: Ven, aleluya.
1: Damos la gloria a Dios, que Dios nos lleva de poder en poder,
0: gloria,
1: de victoria en victoria y de gloria en gloria. Ven. Aleluya. Así que estamos contentos con nuestro concilio, gracias a Dios, y con nuestra iglesia también, que se ha hecho responsable de algunos países,
0: como Honduras,
1: y ustedes hasta Nicaragua,
0: visión,
1: y Costa Rica, y va para allá, ¿verdad?
0: La vez pasada, sí, Dios nos dio la oportunidad de ir a Belice, y
1: a Belice también,
0: allí en Belice hay, hay una gran oportunidad. Hay bastante nicaragüense y de Guatemala. Hay bastantes personas ahí. Y solo, yo solo me imagino una campaña aire libre en ese lugar. Es
1: un folclor completo de colores ahí con los hermanos guatemaltecos, beliceños, hondureños, salvadoreños, nicaragüenses. Damos gracias a Dios por todas las obras que han, se han abierto en Guatemala.
0: Así es.
1: Guatemala, Dios nos ha permitido llegar a esa montaña, Guastatoya. Bueno, ¿qué les sabría yo decir? Bueno, aprovecho la oportunidad para enviarles un saludo, hermanos, de Guastatoya. Saludos, hermanos, en el nombre del Señor Jesucristo, desde aquí de las cabinas de nuestra radio, aquí en nuestro templo, Monte Sinaí. Estamos contentos, damos gracias a Dios por la vida de nuestro pastor. Regresó con bien, con esa misión. Un ancianito que todavía le pega duro, ¿verdad?
0: Las misiones, lo admiro, personalmente lo admiro y me siento orgulloso de tener un pastor.
1: De veras que sí, la gracia que Dios le ha dado. ¿Sabe qué se debe todo eso? Es al Espíritu Santo.
0: Amén.
1: Que de igual manera como comenzó moviéndose en la iglesia primitiva, sigue todavía moviéndose en nuestra iglesia. Damos gracias a Dios por la presencia gloriosa de las manifestaciones del Espíritu Santo que tenemos en nuestra iglesia. Qué bonitos son nuestros cultos.
0: Amén.
1: Gracias
0: a Dios. Así es que nos gozamos. Así es que ahí tiene usted un poco de información de la manera en que trabaja el concilio. Una visión muy misionera, hermano Carlos, y le damos la honra y la gloria al Señor. Sí. Y agradecemos a todos aquellos que participan en estas misiones y que Dios les dé la oportunidad de poder salir. Amén. Y de poder ir a expandir y predicar el Evangelio. Así que nos vamos a una pausa, hermano Carlos, y volvemos con el segmento que siempre tenemos, viernes tras viernes, ¿qué dice la Biblia?
1: ¿Qué dice la Biblia? Amén.
2: La Biblia. Ella nos revela la existencia de Dios, sus atributos, sus propósitos. La Biblia ha sido concebida, planeada y dirigida por Dios y encierra un gran tesoro de información, instrucción, conocimientos y sabiduría. La Biblia es el único libro que nos enseña de a dónde venimos y a dónde nos conducimos. Pone por delante un camino, una actitud, una conducta. Felicidad eterna. Si no queremos obedecer a la voz de la Biblia, nos conducimos a un lugar de eterno llanto y crujir de dientes. La Biblia es la revelación de Dios. Sin esta revelación divina no podríamos establecer el culto que a Dios le agrada. Sin esta revelación divina no podríamos fijar normas de moral que contaste con la aprobación de Dios. La Biblia deseo de conocimiento que experimentamos todos los seres humanos. Cuando miramos su estructura, composición y cronología, la consideramos solo como fuente infalible de la verdad. La Biblia es la respuesta a la necesidad de todos los seres humanos. Y a continuación su segmento, que dice

0: Así es, ya regresamos ya nuevamente ya con el segmento ¿Qué dice la Biblia? Y traemos un tema muy bonito, hermano Carlos, para
1: De
0: que
1: veras que
0: podamos
1: sí,
0: meditar y
1: Señor.
0: dialogar unos 3 minutitos aquí antes de que llegue lo que es el mensaje de la palabra del Señor.
1: ¿Cómo no?
0: Y tenemos un tema hoy muy interesante. ¿Qué dice la Biblia acerca del contentamiento? Acerca de estar contentos. Y lo vamos a basar en el libro de Filipenses, que
1: Amén.
0: el apóstol Pablo escribió esta carta a los Filipenses, en el capítulo 4 y su
1: Sí.
0: versículo 11 al 13. No lo digo porque tenga escasez, pues he aprendido a contentarme en cualquiera que sea mi situación. Vivir humildemente y sé tener abundancia en todo y por todo estoy enseñado. Así para estar saciado como para tener hambre. Así para tener abundancia como para padecer necesidad. Y lo cierra aquí el apóstol Pablo en el versículo 13. Todo lo puedo en Cristo que me fortalece.
1: La mejor expresión, bonita, ¿verdad?
0: Así es. ¿Qué es el contentamiento? ¿Cuál es la definición que le podríamos dar a esta palabra contentamiento? Satisfacción interna y paz profunda. Ahí se basa una satisfacción interna y una paz profunda. Jesucristo dijo, mi paz os dejo, digo, mi paz os doy. Pero yo no la doy, dijo, como el mundo la da. El estar contento, amados hermanos y amigos, con lo que tenemos es algo que se aprende.
1: Sí.
0: Es algo que se aprende y se debe a una disciplina, hermano Carlos.
1: Debería de ser, ¿verdad?
0: Se
1: Sí.
0: debe a una disciplina, es como
1: Sí.
0: cualquier hábito. Si usted quiere agarrar un buen hábito, tiene que practicarlo y practicarlo y practicarlo. Y se hace una rutina y una disciplina en nuestras vidas.
1: Es cierto, sí.
0: En el mundo en que vivimos, está lleno de ansiedades, de preocupaciones,
1: Temores,
0: personas que
1: sí.
0: no están contentas, hermano Carlos.
1: Así es.
0: No están contentas con lo que tienen, aunque tengan mucho, siempre hay un vacío, hay algo en ellos que no está satisfecho. No es que sea malo buscar la prosperidad. La
1: Claro que no.
0: prosperidad es buena. El problema es el motivo, la razón, hermano Carlos, por qué buscamos nosotros la prosperidad,
1: Sí.
0: especialmente en las cosas materiales. La gente dice, si yo logro poseer esto, logro poseer lo otro, entonces voy a estar bien y voy a estar satisfecho y voy a estar contento. Pero se da cuenta que al haber logrado esas cosas, lo que
1: Sí.
0: él se proponía lograr, o lo que nos proponíamos lograr, nos damos cuenta que a veces nos trae ansiedad y afán. No
1: Afán.
0: nos trae la paz y la tranquilidad que a
1: Sí.
0: veces nosotros estábamos esperando que
1: Exacto.
0: nos trajera.
1: Sí.
0: El apóstol Pablo es un hombre que escribió esta carta. Imagínese usted desde una cárcel.
1: Sí, es verdad.
0: Desde una cárcel estaba escribiendo a los hermanos de los Filipenses, unos hermanos muy dadivosos,
1: Claro,
0: decirlo
1: sí.
0: así,
1: Del área de Macedonia,
0: del
1: ¿no?
0: área de Macedonia.
1: Sí, así es.
0: Pero ¿cómo lo hizo Pablo? ¿Cómo logró esto? Poniendo su total confianza. Él dice que he aprendido, dice,
1: Sí,
0: lo he aprendido. Y era una disciplina que el apóstol Pablo, como un atleta que el apóstol Pablo tenía,
1: exacto.
0: lo he aprendido. ¿Y cómo lo aprendió? Poniendo su total confianza en Dios.
1: Así es correcto. Voy a decir un proverbio, usted me da permiso de decirlo. Dice el proverbio de esta manera, dice que el corazón alegre hermosea el rostro. Dice.
0: Amén.
1: Dice que una persona que tiene ansiedades se conoce ese ritmo que lleva de ansiedad y esa desesperación por obtener algo.
0: Así
1: Y
0: es.
1: cuando no lo obtiene, viene también la frustración.
0: Así es.
1: O sea, cuando ese mecanismo
0: De
1: falla,
0: una y de
1: que
0: otra
1: no
0: manera,
1: viene de un sentimiento del corazón
0: sí.
1: alegre con el Señor, con lo que Dios, ¿verdad?, está haciendo en su vida, eso trae un gran fracaso, trae un gran desequilibrio emocional que la persona podría hasta volverse loca por no haber alcanzado su meta.
0: Oh, y muchos se vuelven de esa manera, hermano Carlos.
1: Pasa
0: Claro que
1: eso,
0: sí.
1: pasa eso. Y bueno, y en todo aspecto, no hablemos solamente de lo financiero, en lo amoroso. ¿Cuánta gente nos
0: Así
1: ha
0: es,
1: quitado la
0: ha
1: vida?
0: fracasado.
1: Sí, en la misma familia. Mire, yo tenía un amigo de que se sentía decepcionado porque había tenido 5 niñas. Sí, imagínense hasta dónde llegamos. Sí. Hasta dónde llegamos. No se da cuenta, sí. No se da cuenta que cuando esta niña ya está en grande, una le va a echar las tortillitas, otra le va a lavar la ropa. Bueno, todo va
0: tantos
1: con
0: nietos.
1: Exactamente. Y la niña la van a traer hijos de igual manera, sí. Hijos agradecidos, porque él ha creado buenas hijas. Pero bien, la verdad es que el contentamiento, hermano, es algo que debemos dejar, un sentimiento que hay que anidarlo lo más profundo en el corazón. En el corazón, el apóstol Pablo, como usted decía, él se había enseñado a sí mismo.
0: Así es.
1: Había aprendido él a vivir una vida de contentamiento, especialmente cuando él se sentía atribulado.
0: Así es, en las dificultades, y eso iba a tocar a Juan Carlos. Él aprendió a estar contento y a confiar plenamente en Dios en medio de las dificultades, las pruebas, los azotes que recibía, los problemas que se encontraba en el camino cuando andaba predicando, lo apedreaban, se levantaba y volvía nuevamente.
1: En Derbe lo sacaron muerto, arrastrado.
0: Así es.
1: Pero se levantó y empezó a predicar, dice, así con es, todo ánimo.
0: Encarcelado, azotado, naufragios, hermano Carlos, todas estas cosas las sufrió el apóstol Pablo, y a veces ayunaba no porque quería, simplemente porque no había.
1: Era la necesidad.
0: Era la necesidad, y el apóstol dice, tan, me imagino, gozosamente, internamente encarcelado en una cárcel, dice, he aprendido a contentarme y a estar contento. Porque el versículo 13 que hemos leído dice, porque todo, dice, todo lo puedo en Cristo que me fortalece.
1: Amén, así es. Fíjate que en cierta oportunidad el apóstol Pablo lo llevaban preso, ¿verdad? Ya iba preso ya para Roma. Pero porque el Señor también se lo había dicho que tenía que predicar allá. Pero la fase que pasa allí es bien difícil para él. Se subieron a un barco cuando él les había aconsejado que no se subieran al barco porque venía una gran tormenta y sucedió esa gran tormenta.
0: Así es, sí.
1: Mira hasta dónde llega el descontento de la gente. Tenían un barco que a pesar de la gran lluvia los vientos no había todavía naufragado, todavía estaba vivo. Tenían comida, tenían seguridad. Tenían la confianza que el apóstol Pablo les daba a ellos, los animaba cada día. Y no solamente eso, tuvieron la visita del Señor en el barco.
0: Así es.
1: En el barco. Sí. Pero ellos se empezaron a desesperar y todos empezaron a pensar y a decir, matemos a los presos porque
0: van a escapar.
1: Estos van a escapar y vamos a quedar sin nada. Un descontento en todas las áreas.
0: Y Dios tenía control en todas esas áreas, hermano.
1: Claro que sí.
0: ¿Se acuerda? En la cárcel de Filipo, Dios tomó control de los presos.
1: De igual manera.
0: Ni uno
1: fíjese
0: se escapó.
1: Que en esta barca el apóstol Pablo le dice, el Señor ha estado conmigo.
0: Así es, sí.
1: Había contentamiento en él. Sí. Cuando hablamos de todo lo puedo en Cristo que me fortalece, el Señor ha estado conmigo y me ha dicho que ninguno de los que van en esta nave va a morir. Ahí todos entraron en esa fase. El apóstol Pablo habla también de esas palabras. Hoy vamos a hablar de esas palabras y quiero adelantar esas palabras. Nuestras palabras como cristianos deben de ser sazonadas.
0: Amén.
1: Sazonadas, dice el apóstol Pablo, bien dichas y sabiamente dichas, también dice el sabio. Dice, pero también deben de ir sazonadas con sal, sazonadas con la palabra, con la confianza que Cristo está con nosotros.
0: Así es, ahí está todo, hermano Carlos. ¿Amén? El poner nuestra confianza en el Señor. Pablo tuvo un convertimiento total al Evangelio y desde que se convirtió tuvo
1: una vez, y el apóstol Pablo se le escucha eso cuando dice, ¿cuánto dice? ¿Tres? Tres veces he pedido al Señor.
0: Sí,
1: que lo sanara. Y el Señor inmediatamente le da la medicina que necesita.
0: Y se,
1: bástate,
0: y me imagino que se contentó. Se contentó.
1: Qué mejores palabras del Señor.
0: Del Señor, dice, hablándole a Él. Claro. Y la palabra del Señor, cuando nosotros la leemos, pues nos habla y nos redarguye, nos consuela, nos exhorta, nos anima.
1: Correcto.
0: ¿Qué no hace la palabra del Señor con nosotros? Nos corrige. Sí. El contentamiento, hermano Carlos, se aprende. Pablo dijo que lo había aprendido.
1: Así es. Se había enseñado él mismo en lo que él había vivido, todas las cosas que ha vivido, porque tenía hasta los hermanos. Hay hermanos que estaban en contra de él.
0: Sí, dijo que él sufría aún de los hermanos, de sus propios, por los propios suyos. O sea que casi que no se podía confiar.
1: Sí, es cierto.
0: Lamentablemente. Pero Pablo todavía siempre sentía la confianza en el Señor.
1: Exacto.
0: ¿Cómo se aprendió esto, hermano Carlos? A medida el cristiano, ¿cómo se aprende? A medida el cristiano va caminando en este camino y van cruzando las pruebas y vamos confiando en el Señor.
1: Así es.
0: Y vamos poniendo nuestra confianza cada día más y más en el Señor, ya sea que tengamos dinero, ya sea que no tengamos, ya sea que tengamos posesión, ya sea que no tengamos. Aprender, esto se aprende a estar contento, que el Señor siempre va a suplir.
1: Siempre va a estar con nosotros, siempre va a estar con nosotros. El apóstol Pedro, en aquella gran tormenta, cuando él es el único hombre, aparte de nuestro Señor Jesucristo, que caminó sobre las aguas, pero en aquella turbulencia de las aguas, cuando él perdió su fe, clamó al Señor. Oiga, ponga atención a esto. Clamó al Señor y el evangelista escribe estas palabras y dice: y Jesús lo asió de su mano.
0: Sí,
1: no es que le dio la mano, lo agarró completo, sí. Lo sacó del agua y lo metió a la barca. Eso es confiar en el Señor.
0: Así es. El contentamiento es una total dependencia, como decía hermano Carlos, es una total dependencia de Dios y se enfoca en Dios.
1: Así es.
0: Nos permite enfocarnos en Cristo, en nuestra fortaleza. Recuérdese que proviene de Dios. Amén. No proviene de los hombres, no proviene de los hermanos alrededor de nosotros, proviene directamente de Dios. Todo lo puedo en Cristo, acuérdese, que me fortalece.
1: Ni las circunstancias, así ni es. Todo lo que está alrededor nuestro puede afectar nuestra vida espiritual, siempre y cuando estemos agarrados de la mano del Señor y sepamos que Dios es el que dirige nuestra vida.
0: Hermano Carlos, algo que me gustaba aquí este tema, el contentamiento nos permite vivir una vida sin avaricias.
1: Sí.
0: Es bien precioso eso.
1: Lo que va entrando, mire, por eso dijo el Señor esas palabras: buscad primeramente el reino de Dios y justicia, y luego las cosas se os serán añadidas.
0: Así es.
1: Sí, así es. Sí,
0: sin avaricia, sin ansiedad, sin afán. Jesucristo dijo: cada día, hombre, dijo, trae su propio afán para preocuparnos. A veces nosotros nos preocupamos. ¿Cómo vamos a pagar la renta?
1: Correcto.
0: Y vamos a mitad del mes,
1: ¿sí?
0: Y ya estamos preocupados para el fin
1: de mes. Se acaba de pagar la renta y ya dice, ¿cómo va a pagar la otra renta?
0: Aleluya. Así que, tremendo. Así que no hay que preocuparse. Sí. A veces, y hemos hablado ya anteriormente, hermano Carlos, las preocupaciones traen enfermedades a nosotros.
1: Traen enfermedades,
0: totalmente. 100% traen enfermedades al mundo.
1: Trae la depresión del siglo, la depresión. No entre en ese problema.
0: Recuérdese que el contentamiento trae paz y tranquilidad interna.
1: Así es.
0: Paz y tranquilidad interna en el corazón y descansamos en la soberanía de Dios. Sabemos que todo obra para bien a todos aquellos que le aman. Ya para concluir, hermano Carlos, y a este segmento, mire lo que dice: al igual que Pablo, nosotros tenemos el poder y la capacidad, hermanos y amigos, de poder responder de la misma manera que Pablo respondía a las situaciones.
1: ¿Cualquier situación?
0: Pablo dijo: sed imitadores de mí porque yo lo soy de Cristo. O sea que Pablo había imitado a Cristo.
1: A mí, sí.
0: Y él dijo que fuéramos imitadores de él.
1: Qué mejor maestro,
0: ¿verdad? Así es, qué mejor maestro. Al igual que Pablo, podemos responder con una actitud de contentamiento, expresando nuestra total dependencia de Dios, reconociendo que Él es nuestro proveedor que Él nos va a sustentar
1: en todas las cosas.
0: Así es que vamos a una pausa y ya regresamos con el mensaje de la palabra del Señor.
1: De acuerdo. Dios les bendiga.

Muy bien, entramos entonces a lo que es la palabra de nuestro Señor Jesucristo, como todos los viernes, como todos los viernes. Si usted se acaba de conectar y ya está con nosotros conectado, ¿verdad? Ya sea en Facebook, ya sea en YouTube o ya sea también por la radio, le damos la más cordial bienvenida y a escuchar también ahora la palabra de nuestro Señor Jesucristo. Voy a leer un versículo de la palabra del Señor. Ahora a mí me tocó en suerte, gracias a Dios. Y está en el Evangelio según San Mateo, Evangelio según San Mateo, en el capítulo 5, después de la bienaventuranza. Habla el Señor y dice estas palabras en el versículo 13. Vosotros sois la sal de la tierra, pero si la sal se desvaneciera, ¿con qué será salada? No sirve más para nada, sino para ser echada fuera y hollada por los hombres. Gloria sea el nombre del Señor. El Señor estaba en el monte, dando lo que conocemos como el sermón del monte, estaba dando el tema de la bienaventuranza, y él describía todos aquellos que gozan de este privilegio, todos aquellos que están descritos acá, cuando él habla, bienaventurados los pobres de espíritu, porque de ellos es el reino de los cielos. Bienaventurados los que lloran, porque ellos recibirán consolación. Bienaventurados los mansos, porque ellos recibirán la tierra por heredad. Bienaventurados los que tienen hambre y sed de justicia, porque ellos serán saciados. Bienaventurados los misericordiosos, porque ellos alcanzarán misericordia. Bienaventurados los limpios de corazón, porque ellos verán a Dios. Bienaventurados los pacificadores, porque de ellos es el reino de los cielos. Mire qué maravilloso. Es una descripción total de los hijos de Dios. De los hijos de Dios, en cada etapa de la vida se muestra este pasaje, y el Señor nos está diciendo, somos bienaventurados. Ahora, los que somos bienaventurados, los que hemos aceptado al Señor, los que hemos decidido seguir al Señor, los que hemos aceptado este reto de la vida cristiana, ya que eso es bastante, ¿por qué no decirle? Y yo le entiendo a algunos amigos que dicen que es bien difícil, pero no lo crea. Es bien difícil cuando nos oponemos a lo que es y nos favorecemos a la carne y dejamos obstruyendo el espíritu. Pero realmente es una gran bendición para nosotros los que hemos experimentado esto. Ahora el Señor describe esto. Ahora el Señor que nos dice, ustedes los bienaventurados, ustedes los mansos, ustedes los misericordiosos, ustedes los que lloran pero van a recibir consolación, ustedes, todos ustedes, los que han abrigado este evangelio glorioso, ¿qué nos dice ahora la palabra del Señor? Vosotros entonces, vosotros, soy la sal de esta tierra. Lo está ahí describiendo aquí. Vosotros sois la sal de esta tierra, pero también dice, pero si esta sal pierde su sabor, y dice también el libro de Marcos, ¿con qué será salada? No hay. La sal es un mineral que está en el cuerpo del hombre, porque el hombre fue creado de la tierra, y la sal es un mineral que está en la tierra. En aquellos antiguos tiempos lo que hacían es secar el agua salada de los mares y extraer de ahí la sal. Ahora conocemos que hay minas de sal en Bolivia. Bolivia es uno de los mayores productores de esa sal rosada que le llaman. Es unas minas excelentes, grandísimas, un mineral tremendo, que es una riqueza bastante grande para los hermanos de Sudamérica. Y damos gracias a Dios porque Dios les ha proveído eso directamente. Y la sal es un mineral que lo llevamos en el cuerpo nosotros. Nuestras glándulas sudoríficas son las que ocupan esa sal, y de ahí que viene el efecto de nuestro cansancio, y el efecto también para expulsar agua por medio de la sal. El Señor Jesucristo habla de esto y nos compara a nosotros y nos dice, vosotros sois la sal entonces. Entonces esto está también en el nuevo nacimiento, en nuestra vida nueva en Cristo Jesús. Nosotros somos la sal, pero ya vamos a ver exactamente qué es lo que el Señor quería decir con esto de la sal. Porque luego después está el otro versículo que dice, vosotros sois la luz de este mundo.
pero también dice que brille vuestra luz delante de los hombres. Entonces viene siendo casi como un comportamiento del ser humano. Históricamente se conoce, la sal ha tenido siempre un gran valor tremendo, no solamente por tres cosas propias que tiene la sal, que en primer lugar es pura. Es un mineral que no es compuesto, sino que, así como se dice, el oro es oro y es oro, la plata es plata y es plata, el hierro es hierro. La sal, de igual manera, es pura, no tiene contaminación de nada. La sal es sal y así se acabó, como el oro es oro. Entonces, como siendo un mineral, tiene que ser un mineral bien puro, que no tenga contaminación en nada, porque la sal, cuando tiene contaminación, cambia su sabor. Cambia su sabor y algunas veces se puede volver hasta amarga, se puede volver insípida de igual manera. Y si la sal pierde ese sabor, ya no sirve para nada. ¿Con qué va a salar usted con toda la cosa? Entonces, en la historia conocemos de que la sal tenía un gran valor bastante grande, porque no existía también en aquel tiempo lo que es la refrigeración de los alimentos. Entonces, sirve para

riqueza natural. Hasta el día de hoy, el mar Salado tiene unas riquezas increíbles, unas riquezas increíbles. El mar Muerto está completamente saturado de sal y hace incluso que los cuerpos puedan flotar en el agua. Bueno, tiene unas cosas tan tremendas. Eso sería en el aspecto de histórico. En aquel tiempo a los soldados romanos se les pagaba con una bolsa de sal. Cuando llegaba el pago, recibían la moneda, la cual dijo el Señor: al César lo que es de César y a Dios lo que es de Dios. Y en cuanto también al salario, recibían también ellos una bolsita de sal, porque para ellos era de gran precio, era muy apreciado. Y bueno, hasta el día de hoy la sal es maravillosa, hasta el día de hoy. Pero oigamos otra vez eso. De ahí nace la palabra también salario. Por eso que con eso les pagaban a los soldados. Su salario lo recibían. Entonces imagínense que ahora nos pagaran con sal, con un gran saco de sal y fuéramos cargando. Bueno, la verdad es que ya existen los dólares, los colones, los pesos mexicanos, los pesos costarricenses. Bueno, tanta moneda tan valiosa que también se ha hecho. Pero la sal en aquellos tiempos era muy importante. El Señor Jesucristo, cuando habla de los cristianos y de esa iglesia, habla también acerca de la sal. Yo me he puesto a pensar, ¿por qué el Señor trajo a memoria esta palabra de la sal en la Sagrada Escritura? ¿Por qué nos involucra a nosotros como iglesia, que nosotros somos la sal de este mundo? Y no está hablando de que hay una sola persona, está hablando de un conjunto de personas que reúnen los requisitos que él acababa de predicar. Por eso que este pasaje o esta predicación del Señor termina diciendo: el que hiciera estas cosas lo compararé a un hombre sabio, prudente. Y pone el ejemplo que dice: lo compararé a un hombre que hizo su casa sobre la peña. Y no es un hombre insensato, porque el insensato hizo su casa sobre la arena. Dice que cuando soplaron los vientos y vino la tempestad, la casa se cayó. Fue una gran ruina, una terrible ruina. Pero aquel hombre prudente y sabio, dice, construyó su casa sobre la roca. Así termina la predicación de nuestro Señor Jesucristo. Así termina la predicación de él, diciendo: es de sabiduría abordarnos nosotros también de igual manera en el evangelio de nuestro Señor Jesucristo. Ahora dice: somos la sal de este mundo. Y es que en el antiguo tiempo el Señor usó la sal de igual manera para los hijos de Dios. Fíjense que las ofrendas, según el libro de Levítico y según el libro de Números, las ofrendas debían de presentarse en el altar. Mire qué maravilloso esto. Vamos a ir a algo rápido, ¿verdad? Lastimosamente este segmento es bien cortito, pero vamos a ir rápido. Y para quedar clarificados en muchas cosas. Las ofrendas en el antiguo tiempo... estamos hablando siempre de historia. En el antiguo tiempo, las ofrendas, el Señor requirió de que toda ofrenda presentada delante del altar fuera sazonada con sal. En el lugar donde estaba el lavatorio, en el lugar donde estaba donde se ofrecían todas las ofrendas al Señor, había también un depósito de sal. Los sacerdotes eran encargados de eso. El Señor se los dio. En el libro de Números aparece eso. Él se los encargó a ellos, que ellos tenían que presentar todas las ofrendas. Todas las ofrendas sazonadas con sal, y así entraban en el fuego, y mira, esas piedritas blanquitas empezaban a arder y a subir como un olor suave delante del Señor. Y toda ofrenda era levantada en honor al Señor, porque era una ofrenda pura, porque era una ofrenda consagrada, porque era una ofrenda guardada, y era un pacto entre Dios y el pueblo del Señor. Por eso Dios hizo el pacto con los levitas y les dijo que la sal no debía de faltar en el altar, igualmente como el fuego. El fuego era muy importante también. En el tiempo cuando se erigió el templo de Salomón, el Señor le pidió a Salomón, así como le pidió también
a los levitas que no faltara el sal para que la ofrenda fuera

sonada, también le pidió a Salomón el fuego, que el fuego no se apague en el altar. Mire qué maravilloso. Todas estas cosas, imagínense, todas estas cosas y estas ofrendas iban juntas en el altar. La alabanza, el fuego que representaba el candelabro, de igual manera, las oraciones tienen que ir también sazonadas, porque nuestra palabra, nuestro deseo en el Señor, nuestra súplica y nuestra comunicación con el Señor debe ser en comunicación con sabor, con alegría. Prácticamente el Espíritu Santo hace una obra tremenda allí, y lo que no podemos expresar en nuestra devoción y en nuestra ofrenda, el Espíritu Santo se encarga a sazonarlo más, a hacerlo más agradable. Por eso está escrito que Él con gemidos indecibles clama delante de Dios para que Dios pueda recibir esa maravillosa ofrenda. Eso es parte de la historia. En el tiempo de nuestro Señor Jesucristo, ahora el Señor no deja también en blanco este espacio, y Él requiere que todos nosotros seamos como esa sal. Nosotros que formamos el cuerpo de nuestro Señor Jesucristo, ahora nosotros seamos la sal para este mundo, así como es la iglesia la luz en este mundo, que puede alumbrar este mundo. Nosotros también le demos sabor a este mundo. ¿Sabe que este mundo ha sido tan maltratado? Maltratado en todo aspecto, en las políticas, en los gobiernos, en tantas cosas ha sido maltratado. Y yo solo pienso una cosa: cuando el Señor Jesucristo dijo estas palabras, que si la sal perdiere su sabor, ¿con qué será salada? Si la iglesia, hermano, vamos ahora a nuestra vida, si la iglesia perdiera ese saborcito, Eso tan bonito del Espíritu Santo, esas obras maravillosas, ese cambio de vida tan glorioso que solamente se puede efectuar por medio de la palabra del Señor, cuando el Espíritu Santo de Dios llama y se enfrenta con la persona, y la persona reconoce que solamente en Dios hay salvación, entra en ese momento tan maravilloso de ser la sal en este mundo. Su vida cambia, la gente empieza a decir: ¿y qué pasaba con este? ¿Dónde está este? ¿Qué le han hecho a este hombre? ¿Ah? El cantinero ya lo extraña a usted. ¿Ah? El que vende los cigarros ya lo extraña a usted. El que tiene el burdel ya lo extraña a usted. ¿Sabe por qué? Porque usted tiene la sal de este mundo. Usted es el que le da sabor a esta sal. Usted que ya no lo miran tirado en las cunetas. A usted ya no tienen ese temor que se va a llevar algo, o que va a hacer algo, o que va a obrar en mal con otra persona. Ahora usted es el que le da vida a este mundo, le da seguridad, le da paz y tranquilidad, porque Cristo Jesús ha puesto en usted una nueva vida, un nuevo sabor para este mundo. El día que usted cambie, el día que usted renuncie a esto, le voy a decir una cosa: que no hay nada en el mundo que le pueda dar sabor a usted. El alcohol no se lo puede dar. El mundo con sus afanes no se lo puede dar, ni con sus malicias, ni con sus vanidades. Será arrastrado quizás por el río y las corrientes de la vanidad de este mundo, pero usted nunca tendrá paz como la paz que hay en Cristo Jesús, Señor nuestro. Estar en este glorioso evangelio es lo más precioso y lo más glorioso. Entonces dijo el Señor estas palabras. Estas palabras también las alcanzó a escribir el libro de Marcos en el capítulo 9 y versículo 50. Buena es la sal, dijo el Señor. Mas si la sal se hace insípida, ¿con qué la sazonará? Tened sal en vosotros y paz en vuestros corazones. Mire qué maravilloso. Es algo tan glorioso que Dios nos ha entregado a nosotros. Nuestra vida es una vida que le da sabor a este mundo, le da colorido, le da gracia,
no solamente gracia para los hombres, sino gracia delante del Señor. Manténgase en esta fe con que Cristo lo ha llamado y Dios hará grandes cosas en su vida. Este mundo nos necesita y nos necesita tal como el Señor nos ha llamado y tal como el Señor nos ha hecho una nueva criatura en Cristo Jesús. Usted que no ha conocido al Señor, lo invitamos. Lo invitamos a también que se una a este pueblo maravilloso y glorioso que este mundo necesita. Ha sido un gran placer y un gran gozo dirigirme a cada uno de ustedes. Dios les bendiga y Dios les guarde.

0: Gloria al Señor, ahí lo teníamos, el mensaje de la palabra del Señor, donde ha estado muy hermoso. Hemos aprendido paso a paso acerca de lo que es la sal. Pero antes de todo, queremos saludar a todos los hermanos que han estado en sintonía, los que han estado en sintonía de este programa, que nos han estado saludando ahí. Que el Señor les bendiga, que Dios les fortalezca y que esta palabra haya sido de bendición para sus vidas. Y nos imaginamos que no solamente para hoy, sino para todos aquellos que van a escuchar este mensaje el día de mañana. Así esta es. Programación será de bendición. Y a más de alguna alma, Dios va a tocar y la va a traer al arrepentimiento. Nosotros somos aquí sembradores de la palabra del Señor, somos instrumentos de la palabra del Señor, del Señor Jesucristo, perdón. Sí, y sembramos la palabra, pero el que da el crecimiento es el Señor. Y dice su palabra que nunca regresa vacía. Así que saludamos a todos los hermanos que han estado ya por medio de la radio Cret, han estado en sintonía ya en Facebook. Que el Señor les bendiga. Sí, amén. Los saludamos en el nombre poderoso de Jesús. Algo, hermano Carlos, que la sal, usted estuvo hablando de que da pues el sabor. Efectivamente, la sal no puede faltar en ningún lugar en la casa. Siempre tiene que haber sal. En un restaurante, todo es sazonado con sal. Ese ingrediente es un ingrediente muy importante que tiene que estar ahí. Pero es algo que me llama la atención, que la sal no solamente verá que conserva, sino que también da el sabor, pero produce sed.
1: Sí, es verdad, es verdad. Lo que pasa es que todo en exceso. La verdad es que necesitamos siempre la sal. Así es. En nuestro cuerpo la necesitamos completamente. Y fíjense que para algunos que ya les probaron la sal, les han hecho una sal que no es sal, pero que da sabor. Pero eso ya no es sal.
0: Ya no es sal.
1: Entonces ya no es pura.
0: No, ya no queremos ser así.
1: Y los cristianos no debemos de ser así tampoco.
0: Y una de las cosas, sí, pero el cristiano de dar sabor y conservar.
1: Correcto.
0: Porque un grupo de cristianos, una iglesia en un lugar, pueden conservar la paz, pueden conservar la tranquilidad en un lugar a base de la oración, de la comunión con Dios, pero también producir sed.
1: Sí.
0: Sed del evangelio, que la gente diga: yo quiero ser como ellos, yo quiero ir a ese lugar. Y es lo que a veces, hermano Carlos, está faltando en nosotros, que producimos quizás ese ingrediente, eso es lo que producir sed en la persona, que diga: yo quiero ser como el hermano fulano de tal y quiero ir y congregarme en ese mismo lugar.
1: Esfuércese para que la gente pueda también sentir ese ánimo. Dice así que es, en aquel tiempo la iglesia, como tenía estas bonitas comuniones y la presencia del Espíritu Santo, y ellos no cesaban de dar gracias a Dios y de asistir también a sus reuniones. Cada uno de ellos se reunía hasta en su casa no asistían a estar todos juntos, y eso hacía que la iglesia creciera.
0: Así es.
1: ¿Cree crecimiento en su iglesia? Actúe como Jesús.
0: Así es, la unidad, ¿verdad?
1: Correcto.
0: Las cuatro cosas donde la iglesia estaba dando el sabor: en la unidad, en la oración, en el partimiento del pan, y estaban unánimes, unidos en Cristo y unidos ellos mismos. Era imposible que el Espíritu Santo no hiciera, no obrara, porque es que añadía. Cada día, dice, oiga bien, cada día añadía los que deberían
1: de ser salvos.
0: Así es. Así que eso esperamos para hoy en nuestro tiempo, hermano Carlos, que el Señor siga añadiendo todos aquellos que deben de ser salvos.
1: Sí, amén.
0: Nadie viene a Cristo si el Padre no lo trae. Así es que damos gracias al Señor. Y ya estamos llegando ya a la recta final de este programa. Nos quedan unos minutitos, pero no queremos cerrar este programa sin antes hacer una oración por todas las necesidades. Yo sé que hay necesidades en su vida. Hay hermanos que están pasando dificultades espirituales, dificultades físicas, dificultades, problemas, tribulaciones, angustias. Otros están pasando persecuciones, hermano Carlos. Nosotros quizás aquí estamos muy bien en este país, pero otros en otros países tenemos hermanos misioneros que están pasando tribulación. ¿Verdad? Y vamos a entrar en una oración. Correcto. En esta hora, por todas las necesidades, se siente enfermo, ponga la confianza en el Señor. Sí. Nosotros no podemos hacer nada, pero el Espíritu Santo, a ese Dios en que nosotros confiamos, ese Dios sí puede hacer algo en nuestras vidas.
1: Sí, todos aquellos que se han comunicado con nosotros por medio de WhatsApp, ya sabes, a nivel mundial y aquí en la región también, el 703-220-2231. Pongan la confianza del Señor, vamos a orar. Y aquellos que no han podido comunicarse al número de WhatsApp, también de igual manera, pongan la confianza del Señor, póngase en las manos del Señor y Dios hará. Estoy seguro de eso, que Dios hará.
0: Padre, en el nombre de Jesús, te damos las gracias, oh Dios, por esta oportunidad que nos has permitido de estar aquí, predicando tu palabra, hablando de tu palabra, Señor. Pero se ha llegado la culminación de este programa y queremos poner, Señor amado, todas las necesidades en tus manos, Señor, reconociendo que usted es el único que puede ayudarnos, que puede sostenernos, que puede fortalecer nuestras vidas, Señor. Te pedimos en esta hora por todos aquellos que están pasando necesidades, aquellos que tienen problemas, Señor, tribulación, Señor amado del cielo, que están pasando, Señor, momentos difíciles, Señor amado, donde piensan, Señor, y han perdido la esperanza. Te pedimos que los bendigas, que los consueles, que les dé fuerza, que les des ánimo, Señor, que sus ánimos no desfallezcan, Señor amado, sino que se acuerden de tus misericordias y como tú eres tan bondadoso, Señor amado, tú eres el que da esfuerzo al cansado, tú eres el que multiplica la fuerza a aquel que no tiene ninguna. Te pedimos en esta hora por los que están enfermos, Señor, están en un hospital, Señor, no les han dado esperanza el dictamen del médico, Señor amado, es totalmente negativo, Señor, pero usted, Señor amado, te pedimos en esta hora, Señor, que pongas tu mano de poder sobre los que están enfermos, Señor amado, de cáncer, Señor, cáncer terminal, Señor amado del cielo, problemas en los riñones, en el corazón, oh Dios eterno del cielo, ahí en el hígado, Señor amado, problemas, Señor amado, problemas del estómago, de artritis, Señor.